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1: Es la hora 21, 4 minutos.
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0: Es la hora 21:47 minutos.
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13: Es la hora 22, 13 minutos.
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0: Es la hora 22:46.
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1: Es la hora 23, 4 minutos.
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0: Es la hora 23:32 minutos.
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1: Es la hora 0:20 minutos.
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0: Es la hora 0:33 minutos.
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2: Es la hora 1 en punto.

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0: Es la hora 1:45 minutos.
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1: Es la hora 2:03.
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1: Es la hora 3:01.
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1: Es la hora 4:01.
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1: Es la hora 5:03.
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1: Es la hora 5:34 minutos.

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0: Bien, con la música de Steve Miller arrancamos Despierta Córdoba. ¿Cómo están? Bienvenidos a este martes 26, ya de mayo. Nos estamos despidiendo de este mes, después del locro del 25. Se me fue la mano con el locro. ¿Cómo están? Bienvenidos a Despierta Córdoba. Estamos en vivo por 96.1 desde los estudios del Grupo Shopping. Yo honestamente pensé que el 25 de mayo iba a estar más fresco. Estuvo muy frío el viernes, helado, sábado muy frío con viento, y ya el domingo estuvo frío, nublado, pero empezó de a poco a mejorar, y ya ayer fue un día de sol y mucho más lindo. Y yo me había asegurado el locro para el 25, que iba a estar muy frío. Bueno, no estuvo tan frío, y se fue la mano porque me comí dos porciones. Yo nunca soy así. Es más, casi nunca como tanto. Comí dos porciones de mañana y me quedo y me comí otra porción de noche. Es como mucho, ¿no? Sí, estoy pasado de locro. ¿Cómo están ustedes también? Ayer tuve que, por más que era feriado, hacer una actividad. Y tuve que llevar a mi hijo a hacer cosas. Entonces, crucé para Barrio General Paz, de Barrio General Paz crucé para el nuevo centro shopping, que tuve que venir, aunque era feriado, a buscar unas cosas para el programa de televisión. Y después volví para mi casa. Una cantidad de carteles que vi de locro, viendo locro, cada 3-4 cuadras había carteles. Y por Río Negro, no, por Sol de Mayo, había unos chicos con ropa, vestimenta típica, eran gauchos, paisanas, también con cartelitos de viendo locro. Había por todos lados, no te imagines, gente con carteles vendiendo locro. Bueno, pasaron las fechas y pasó algo que muchos estaban esperando. La gran parte de Córdoba, porque está dividida Córdoba entre los hinchas, ¿no? Belgrano, histórico. Belgrano, campeón de la Copa Argentina. Fue una locura, ¿no? Fue una locura fuera del Kempes, dentro del Kempes. Tanto fue la locura que los jugadores Belgrano, que tenían la posibilidad de llegar para celebrar esa misma noche, no pudieron, de la cantidad de gente que había, no solamente en Boulevard San Juan y Vélez Sarsfield, en todas las calles aledañas. Coparon todo, era todo color celeste. Era impresionante. Entonces, bueno, pospusieron el festejo con el descapotable para el día sábado con una caravana, perdón, para el día de ayer con una caravana enorme por Circunvalación, y recorrieron dirección sur-norte desde las 15 del lunes feriado. También importante, imponente la caravana. Ayer fue tendencia, obviamente, Belgrano, River, en las redes sociales, y lo sigue siendo hasta el día de hoy. Se conocieron un montón de historias encima detrás de ese festejo, como por ejemplo, no sé, una familia que del partido, completa casi, del partido en el Kempes, se fueron directo a la fiesta de 15, a los festejos de ahí, la fiesta de 15 de la hija. Fanático, ¿no? O un niñito que se hizo viral bailando cuarteto con la camiseta de Belgrano, o la historia de un abuelo escuchó que ganó Belgrano con la radio y tenía su antigua radio todavía. Bueno, historias así impresionantes. Así también como un hombre que se cayó a la cañada también en los festejos, pobre. Bueno, pasó de todo, obviamente, como siempre, memes cargadas, todo tipo de cosas. Si eso no termina allí, imagínense hoy los que tienen que ir a dar la cara al trabajo después del feriado, porque esto continúa hoy. Los hinchas de Belgrano fascinados, como locos, van a volver tapándose un ojo. Y el resto, no sé cómo lo tomará hoy el día, ¿eh? ¿Cómo estarán? Acuérdense que en Córdoba hay muchos hinchas de River también. Y en algunos lugares, había algunos que tenían el corazón partido porque son de River y de Belgrano. Viste que a veces sos, no sé, suponete, de Boca a nivel nacional, de Talleres o de Belgrano, o viceversa. Bueno, así estaban algunos también, pero los hinchas de River están bastante enojados, bastante tristes por cómo se dieron las cosas. Lo cierto es que ganó un premio, el Chiqui Tapia le entregó un premio a Luis Fartime, y la gente también lo criticó el premio, decían, pero ¿cómo le pueden dar ese premio tan malo? Con la cantidad de plata que maneja la AFA y que se conocen los números por las causas que tiene la AFA, ¿le dan ese cheque simulado por cuánto era? $500,000, claro. Y decían, qué poco para un campeón de Argentina, de la Copa Argentina, y se gastan millones en otras cosas. En fin, bueno, ya vamos a estar hablando un ratito con Ricky Vázquez de Belgrano, pero sigue siendo la etapa del día de hoy, y más porque fue hoy el día después de la caravana multitudinaria y porque muchos vuelven al trabajo, como decía, y algunos van a estar hablando, o muchos, de este tema. Por otro lado, hoy debutan los constatadores urbanos. Después de tantas idas y vueltas, ¿cuál va a ser la tarifa, la modalidad de pago? Todo lo que hay que saber lo vamos a estar hablando con autoridades de la Municipalidad de Córdoba a partir de las 7 de la mañana. El secretario de Movilidad Urbana nos va a responder las preguntas. Si tienen dudas, lo pueden hacer acá a nuestra radio, por nuestro teléfono como siempre, y aprovechen porque por ahí salen cosas que yo no me acuerdo o no lo tengo en cuenta, y ustedes están ahí también del otro lado y me interesa que pregunten, que se saquen las dudas. Obviamente que esto empieza a regir hoy. Este sistema funciona de lunes a viernes de 8 a 20 y los sábados de 8 a 14. Así que si te quieren cobrar a partir de las 20 horas algo, no corresponde. El problema es qué se hace. O por lo menos los primeros tiempos, es la duda, ¿no? ¿Qué se hace? Si aparece alguien y te dice, che, para, yo acá cobro. De hecho, el ministro de Seguridad, Juan Pablo Quintero, con respecto al partido del sábado, dijo... todavía no estaba el nuevo sistema para el sábado, iban a ver cómo hacían, porque podían aparecer algunos queriendo cobrar barbaridades. Recordemos que también a partir de hoy no pueden trabajar los limpiavidrios, y ahí se supone que va a haber más controles por parte de la policía. Ya le estuvieron advirtiendo a muchos limpiavidrios que a partir de hoy no van a poder trabajar más. Ayer anoche también, haciendo cosas al feriado, aunque no crean, tuve que ir y volver de día y de noche. Había un limpiavidrio en una esquina y se me acerca y le digo, no, gracias, lamentablemente, ¿no? Este limpiavidrio estaba mal, ¿no? Algunos dirían estaba dado vuelta. Le digo, discúlpame, pero ¿sabes qué? Yo por las dudas, para que no pase un mal momento, le digo, ¿sabes qué? A partir de mañana no se puede limpiar vidrios, ¿no? Y me hizo como diciendo, ¿y qué le vamos a hacer? No sé. Bueno, así están las cosas. Entonces veremos qué pasó hoy con esta resolución. Por cierto, este fin de semana hubo incidentes con naranjitas y graves, o entre comillas, llamados naranjitas. Unos intentaron robar en un lugar, otros intentaron agredir a vecinos con un destornillador. Siguieron las detenciones de naranjitas durante el fin de semana. Una triste imagen. Por otro lado, también hubo actos políticos por el 25 de mayo. El gobernador Martín Sallora pidió por la unidad de los argentinos y cuestionó la lógica de confrontación permanente en el país. Así que, bueno, tuvo su acto Sallora y también estuvo el presidente Milei en el Tedón del 25 de mayo en la Catedral Metropolitana de Buenos Aires. Como verán, tenemos muchos temas para compartir. En un ratito voy a estar ampliando mucho más todo esto, pero le vamos a decir cómo está el clima, cómo está el tiempo. Hoy va a estar parecido al día de ayer. 7 grados la mínima y 5 la mínima, 7 es la actual, y la máxima de 17 grados. Y a partir de hoy, durante toda la semana, va a empezar a subir la temperatura. Vamos a tener clima más de otoño, no de invierno como teníamos con frío polar. Porque el miércoles mínima de 7, máxima de 19, y a partir de jueves, viernes, sábado y domingo empieza a subir hasta 19, 20, 21, 22 grados. ¿Cuándo viene la lluvia? Dicen que recién a partir de los primeros días de junio. Seco, seco va a estar ahora. Tanto que nos quejamos de la lluvia, hasta el 10 de junio aproximadamente no habría importante lluvia. Tal vez algo, pero no importantes lluvias. El viento ahora es del sudeste a 2 kilómetros por hora, nada casi, y la visibilidad del 10 kilómetros, que está impecable la visibilidad de hoy. Así que hoy sol, y empieza a subir la temperatura como pasó ayer durante toda la semana. Quédense con nosotros, tenemos mucho para compartir. Hasta las 8 de la mañana está Despierta Córdoba, después obviamente siguen con la programación de Radio Shopping. Y como todos los días voy a abrir con la frase del día. Hoy, como no está Pato Rabat, le vamos a mandar un fuerte abrazo, Pato ausente con aviso. Les comparto esta frase. Esta frase es tan buena que no merece ninguna explicación. Pero está muy buena. Es más, una vez yo la publiqué y mi red social, soy Diego Robledo en Facebook, donde publico estas frases, y me pidieron que la volviera a compartir. Alguien me enseñó algo que jamás olvidé. Ira tiene 3 letras, pero también la palabra paz. Odio tiene 4 letras, pero también amor. Miedo tiene 5 letras, pero también valor. Triste tiene 6 letras, pero también alegre. Ignorar tiene 7 letras, pero también escucha. Impresionante, ¿no? Bueno, arrancamos Despierta Córdoba.
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0: Esta hora de Despierta Córdoba con Steve Wonder, la verdad, hermoso tema, histórico, inoxidable, lo hemos escuchado tantas veces y lo podemos seguir escuchando y no nos cansamos. 6:25 de la mañana, seguimos en Despierta Córdoba y les recordamos que se pueden comunicar con nosotros al 351-2206-919, 351-2206-919. Por mensaje de texto o mandarnos un audio. Si mandan un audio, les recordamos que tiene que ser breve, concreto, porque a veces nos mandan audios muy interesantes, pero son tan largos que no tenemos tiempo de pasarlo en la radio. Que sea breve, cuéntenos cómo arrancan la semana, cómo arrancan después del triunfo de Belgrano, cómo arrancan después del fin de semana largo, si hicieron algo, cómo se están preparando, porque ya está terminando este mes, qué expectativas tienen. Hoy conoce Servicio Controlado, que debuta en Córdoba, los constatadores urbanos, tema que vamos a tratar hoy. Vamos a hablar de la tarifa, modalidad de pago, todo lo que hay que saber con el secretario de Movilidad Urbana de la Municipalidad de Córdoba después de las 7 de la mañana. Este nuevo sistema de este saneamiento medio que comienza a regir desde hoy, habrá controles en cuadras señalizadas, quedará prohibido el cuidado de coches en la vía pública y también fuera de los horarios autorizados, recordemos, lunes y viernes de 8:20 y sábados de 8:14. ¿Qué pasa después de las 20? Si alguien aparece de cobra, bueno, vamos a preguntar todo esto, ¿sí? ¿Qué pasa con el código QR? ¿Cómo se paga con la aplicación SEM? ¿La cartelería dónde está? Dicen que hay 400 cuadras que tiene esta cartelería. Bueno, ¿cuál es el valor? ¿Cuánto cuesta? Todo esto lo vamos a hablar hoy, así que sáquense sus dudas también. Comuníquense al 351-2206-919. Por otra parte, también decirles que ayer hubo actos por el 25 de mayo en todo el país, y en Córdoba el gobernador Martín Sarlora estuvo participando en un acto en Las Higueras. Allí el mandatario provincial definió la grieta como pelea constante y advirtió que esa dinámica impide sostener políticas y objetivos comunes en el tiempo. Antes había participado de un acto central también en Villanueva. Dijo: en este 25 de mayo mi mensaje como gobernador es pedir la unidad de los argentinos. El gobernador afirmó que la grieta arruina hasta los domingos de familia o en familia, y remarcó que el desafío actual es volver a construir consensos básicos. Así que el 25 de mayo pidió entonces unidad. Y agregó: el futuro nos depara prosperidad si somos capaces de trabajar unidos. Y algo por el estilo también pasó en la Catedral de Metropolitana de Buenos Aires, en el Tedeum tradicional del 25 de mayo, al que participó el presidente Javier Milei. El mandatario fue caminando desde la Casa Rosada hasta el templo, no es nada, ¿no? Media cuadra. Lo acompañaron la secretaria general de Presidencia, Karina Milei, el jefe de gabinete, Manuel Adorni, ahí firme, el titular de la Cámara de Diputados, Martín Menem, el ministro de Interior, Diego Santilli, y el canciller, Pablo Quirno. Una de las ausencias más destacadas fue la vicepresidenta Victoria Villarruel, que no fue invitada a la ceremonia por el gobierno. Durante el Tedeum, el arzobispo de Buenos Aires, Jorge García Cuerva, dejó un mensaje con fuertes definiciones políticas y sociales. Basta de arengar la polarización. Algo parecido a lo que estuvo diciendo en Córdoba Charles Llora. Esto lo viene diciendo hace rato la Iglesia Católica, ¿no? La polarización, la grieta, ¿saben a quiénes les sirve? A los políticos. No a la gente, pero la gente se pelea. ¿Por qué? Y porque gracias a la dieta generan odios y amores. Y con eso ganan las elecciones. A Cristina Kirchner, a muchos les conviene generar el odio. Bueno, de hecho, el 25 de mayo hubo también movilizaciones y Cristina Kirchner salió a saludar al balcón. Y el mismo Milei también en las redes sociales escribió, puso su propio video y arengando, y también, o sea, a sus núcleos duros. Y esa grieta le ha servido a los políticos para o me votás a mí o esta porquería. O estás conmigo o sos mi enemigo. Bueno, y no sé si realmente le hace bien al país esa grieta. Lo más probable es que no. Bueno, la Iglesia ayer enfatizó en esto. Lo que nos falta es una clase dirigente con la fuerza de que este pueblo se anime al diálogo, al encuentro, a la reconciliación. Es lindo, pero es difícil, ¿no? Y que lo haga por los que no pueden más, por los que perdieron las ganas de seguir, por los que sufren las parálisis de la falta de trabajo, de educación, de oportunidades, expresó. García Cuerva también pidió no ser ingenuos frente al contexto social y advirtió por los riesgos de la fragmentación. la sombra de una nube de desmembramiento social se asoma en el horizonte, mientras diversos intereses juegan su partida, ajenos a las necesidades de todos. Es cierto, con la grieta, los intereses no son por el pueblo, son por los partidos políticos. Son por los puestos y a quienes meten. Es así, le guste a quien le guste. No es tanto para la gente. En esa línea cuestionó el individualismo y remarcó el sálvese quien pueda, esa expresión de un individualismo cruel que rompe los vínculos de fraternidad y descompone la nación. Hay familias que se pelean, hay familias que están divididas hace rato, la grieta está muy fuerte, los jóvenes piensan una cosa, los grandes piensan otra, bueno, y así sucesivamente. ¿Y saben quién gana con esta grieta? Los políticos. Que después van a la Cámara de Diputados, hacen un show al estilo estudiantes de la secundaria. Una vergüenza, la calidad de los políticos que tenemos. Y a ellos les reconviene hacer el show, subir su TikTok para sus seguidores, poquitos o muchos. Le encanta todo eso, todo ese circo. Y nosotros, lamentablemente, somos parte de esa tragedia que tenemos en el país. Bueno, hablando de qué hacen nuestros referentes, hoy en esta semana el Senado tratará más de 70 pliegos judiciales. Hay candidatos, como siempre, cuestionados y tensiones en el oficialismo. Con la llegada de los nuevos proyectos que envió el Ejecutivo, la Cámara Alta postergó para estos días una sesión para aprobar nombramiento de jueces y fiscales federales. Después, según de qué lado estás de la grieta, ¿son buenos o malos los jueces que se eligieron antes, los que se van a elegir y los que se elegirán en el futuro? Si a mí sos malo conmigo, son malos. Ah, pero lo metieron preso, estos son buenos. Eso también, ¿no? Es parte de la grieta o parte de los relatos. Depende a quién juzgan, es bueno. A quién lo persiguen, a quién es malo, a quién es excelente. Qué rápido, qué malo, qué bueno. Depende de dónde estás parado. Por lo pronto, como siempre, no hay posturas totalmente de acuerdo y, bueno, habrá que ver qué pasa entonces en el Senado, que van a empezar a tratar 70 pliegos judiciales. 70 pliegos judiciales. Bien, esto en materia de política. Por otro lado, fin de semana largo. Más de casi 1,500,000 de personas viajaron por el país. El movimiento turista generó un gasto total superior a 339,000 millones de pesos, de acuerdo con el relevamiento de la Confederación Argentina de la Mediana Empresa, CAME. Fue importante. Yo de todas maneras estuve un poquito en las sierras, no mucho, pero estuve, y no vi tanta gente, por ejemplo, en la zona de Carlos Paz, que es uno de los lugares donde más ocupación hay. Pero sí, Córdoba Capital fue alevoso, como dicen todos, ¿no? Porque fue uno de los lugares más elegidos con una ocupación del 92%. ¿Por qué? Y por la final del torneo entre Belgrano y River Plate. La provincia tomó también protagonismo con festivales y recitales musicales. Fue importante lo que pasó en el turismo de Córdoba. Así que, como ven, el fútbol, muchas veces artistas que vienen a Córdoba, festivales importantes, generan movimiento turístico, real. Ocupación de hoteles, gastronomía, esto es real. Y pasó este fin de semana largo, sobre todo con la final entre Belgrano y River Plate. Bueno, también en deportes, alerta, en la selección argentina, porque tuvo una lesión nada más y nada menos que el capitán de la selección. Pero en el Inter de Miami, todo indicaría que Messi se estaría reponiendo, no sería de gravedad, tendría una recuperación de entre 10 y 14 días, y bueno, estamos viendo qué pasa. La Pulga había salido con una molestia en el segundo tiempo del triunfo ante Philadelphia Union y el parte oficial confirmó que tuvo una lesión, pero no es de gravedad, es una sobrecarga asociada a una fatiga muscular en el isquio tibial izquierdo. Tiene que someterse a pruebas médicas adicionales a partir de estos días, va a tener que hacer algún tipo de rehabilitación. Y el plazo para el regreso de su actividad física dependerá de la evolución clínica y funcional, pero se especula que podría estar bien dentro de 10 a 14 días. Y por otro lado, la noticia también de fin de semana es Colapinto. Colapinto que ya tiene repercusión de hace rato mundial, Los medios del mundo están diciendo implacable. Colapinto en el GP de Canadá, fue muy muy bueno lo que hizo. Llegó a la bandera, la bandera argentina la llevó al sexto lugar en el Gran Premio de Canadá. Logró el mejor resultado en su carrera en la Fórmula 1 con el puesto 7 en Miami. Tuvieron que pasar algunas semanas para que después el piloto logre superar esa posición. Y Colapinto está cada vez más en lo alto, hasta el punto que vi una comparativa que se hizo este fin de semana y está muy buena porque dice 5 puntos en 24 carreras entre 2024 y 2025. 5 puntos en 24 carreras. 15 puntos en 5 carreras en 2026. ¿Creció o no creció? Un montón. 5 puntos en 24 carreras y ahora 15 puntos en 5 carreras en lo que va de 2026. Bueno, realmente Colapinto cada día sorprende más y cada vez tiene más fanáticos, no solo en Argentina hace rato, sino también en el mundo, ¿eh? Ojo con eso. Atención. Bueno, y por último, rápidamente, premios Gardel se entregaron este fin de semana. En un ratito les contamos los ganadores, el Gardel de oro. Bueno, y algunos cambios en los últimos años de lo que generalmente se hizo. A lo largo de sus 27 ediciones pasó de todo y esta no pasó desapercibida. Así que también en un ratito les vamos a contar premios Gardel 2026, todos los ganadores.
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0: Bien, continuamos en Despierta Córdoba, 6 y 42 de la mañana. Muchos están, después de un fin de semana largo, tratando de arrancar la semana, pero la buena es que es corta. Hoy es un martes con olor a lunes, pero en realidad es martes. Ya después se nos va a pasar rápido y viene el fin de semana de nuevo. Este fin de semana pasó algo también en el momento de la noticia distinta, insólita, distinta. Fue el Papa León XIV noticia, porque sacó un documento, publicó su primera encíclica Magnífica Humanitas, un documento centrado en los desafíos que plantea la inteligencia artificial y la transformación digital sobre la humanidad, el trabajo, la política internacional y la paz. La carta fue firmada el pasado 15 de mayo, en el 135 aniversario de Rerum Novarum, pero se conoció bien ahora de qué se trata y tiene que ver sobre la doctrina social de la Iglesia en un contexto marcado por el avance de la tecnología y todas las tensiones también que hay globales. Allí hay, la encíclica está dividida en cinco capítulos, además de una introducción y una conclusión, y recorre temas vinculados a la inteligencia artificial, la guerra, el trabajo, la comunicación, la desigualdad y el rol de las instituciones internacionales. Con respecto a la inteligencia artificial y el riesgo del paradigma tecnocrático, así lo titularon, uno de los ejes principales del documento fue este: ¿cómo está avanzando esta IA? León XIV advirtió sobre el crecimiento de un paradigma tecnocrático donde las decisiones quedan subordinadas únicamente a criterios de eficiencia y rentabilidad. Sostuvo que la IA puede imitar funciones humanas, pero no posee conciencia moral, empatía ni capacidad espiritual. Por eso reclamó regulaciones éticas y jurídicas internacionales capaces de controlar su desarrollo. En algunos países está pasando que están empezando a tratar de regular la inteligencia artificial. En otros lugares lo están haciendo distintas instituciones. Para que no quite puesto de trabajo, para que no ocupe el lugar de otras personas. En ese sentido, el sumo pontífice pidió transparencia en el funcionamiento de los algoritmos. Dicen que la inteligencia artificial está en todo lo que hacemos hoy por hoy, en nuestros celulares, en nuestras claves, en todo, absolutamente todo lo que hacemos. Supervisión independiente y responsabilidad sobre las decisiones automatizadas. También insistió en la necesidad de construir un código ético compartido que impida que el control tecnológico quede concentrado en manos de unos pocos. Muchos hablan de esto, el nuevo orden mundial. Se está hablando mucho de que de acá a muchos años no va a ser ya más el país o la potencia, sino va a ser el que más tecnología tenga, el dueño del mundo, o los dueños del mundo. Los más tecnológicos van a ser los dueños del mundo. No, ya no la potencia Estados Unidos, no yo a la potencia China, yo quizás hasta 100 personas. Bueno, puede llegar a cambiar un poco eso. Además, León XIV advirtió sobre el impacto ambiental de estas tecnologías debido al enorme consumo energético y de recursos que requieren. Esto es cierto, sobre todo la cantidad de agua que se consume por la inteligencia artificial. Otro de los puntos centrales es el rechazo al transhumanismo y a las corrientes que promueven la superación de los límites humanos mediante la tecnología. Para el Papa, la fragilidad y los límites forman parte de la condición humana y no deben ser eliminados. Como todo, cuando habla el Papa, cuando habla un político, cuando habla un tecnológico, cuando habla un científico, un especialista, mentes brillantes como Bill Gates o quien sea, todos tienen algo de cierto. Algunos dirán, pero todos tienen algo de verdad. Todos. Así sea el más radical de una postura, todos tienen algo de verdad. A todos creo que hay que escuchar. Me parece interesante traerlo hoy, porque me parece importante que en este programa escuchemos a todos. De la religión que sea, mañana sacan otra cosa del budismo y lo vamos a decir. O de otra religión o de lo que sea. Me parece que es interesante escucharlos a todos. ¿Sí? Lo que está pasando en China con la regulación de la IA. Ya hay sentencias firmes en tribunales de China que no pueden despedir a empleados por haber utilizado inteligencia artificial o reemplazados por inteligencia artificial. Porque no hay ninguna ley en China que diga que están obligados a usar inteligencia artificial para trabajar. Miren la vuelta que le buscaron, ¿no? Usted no está obligado, es una herramienta. Entonces no tiene por qué echar a alguien por una herramienta que está usando, como internet o lo que sea. Bueno, se está regulando de a poco. Ya hemos dicho que los premios Oscar no van a premiar a actores que sean hechos con inteligencia artificial o guiones realizados prácticamente sin la mano o la participación humana para proteger a lo humano. Lo mismo pasó con Spotify, que dio de baja a millones de cuentas de golpe, que eran música y bandas que no existían, eran todas creadas con IA. Ahora YouTube está haciendo lo mismo. YouTube no va a levantar las cuentas, pero sí va a empezar a darle casi poca o nula visibilidad a las que con nuevos detectores que tienen detecten que son cuentas hechas 100% con IA y que no hay intervención humana y que están automatizadas y constantemente están generando reproducciones y plata. Y así sucesivamente, empresas importantes, tecnológicas, algunos países, acá en Argentina se debe dar en algún momento esta discusión. En Argentina hay más de 30 proyectos para regular, no prohibir, regular la inteligencia artificial y no se han discutido. Se discuten otras cosas, como por ejemplo eliminar el etiquetado frontal. Ahora parece que lo quiere el oficialismo eliminar el etiquetado frontal y poner otra vez dibujitos de personas, influencers, y no más esos octógonos negros que dicen que no sirven. Mientras que los especialistas dicen que sí sirvieron. Que sí sirvieron para tomar conciencia de que, ojo con esto que es mucho, te puede hacer mal a la salud. O una política no tan dura, unificar Argentina con los países del Mercosur. Argentina, no sé si saben, de América es el país más estricto con los todo lo que tenga que ver con la ley de etiquetado frontal. Después le siguen México y Colombia y México. Entonces, los países del Mercosur son más laxos. Parece que ahora podría haber una alternativa de que Argentina se sume al Mercosur con el etiquetado, por ende algunos octógonos desaparecerían. No habría tantos en algunos alimentos. Pero el oficialismo ahora quiere debatir esto y pone todo el tiempo temas como este, que no es tan urgente, porque tampoco es que sea urgente, cuando los especialistas están diciendo que dieron resultado, los octógonos, y la ley y la IA no la regulan. Y así sucesivamente, cuántas cosas más. Si ustedes leen lo que tratan los diputados en las sesiones, y también en Córdoba, muchas veces en el Consejo Deliberante y la Legislatura, cada cosa se agarran de la cabeza. Pero recién cuando pasa algo grave, reaccionan. Bueno, y la justicia es lo mismo, Así que bueno, así están las cosas. Cambiamos de tema, hablamos ahora de deportes y obviamente Belgrano, campeón de la Copa Argentina. Realmente caravana, festejos. Hoy también van a seguir el tema en todos los trabajos. Los que están contentos, los que no están tanto. Lo que cierto es que esto es parte del folclore y Belgrano y su historia. Y nos va a dar muchos detalles de lo que pasó, obviamente, y que estuvo en esa cobertura Ricky Vázquez.
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1: Belgrano celebró a lo grande el título conseguido el pasado domingo en el Mario Alberto Kempes ante River con una caravana realmente espectacular en toda la circunvalación, dando la vuelta literal, ¿no? Porque siempre hablamos de dar la vuelta olímpica. Bueno, dio la vuelta olímpica a Córdoba como lo había hecho en el 2022 cuando logró aquella victoria ante Brown de Drogué en San Nicolás, que le significaba el título que tantas veces había buscado, por más que fuera de segunda división, para llegar a la primera. En este caso es un título realmente importantísimo. Es el primero para el fútbol indirectamente afiliado a la Asociación del Fútbol Argentino. Recordamos que no es lo mismo para Rosario Central, Newell's, Colón y Unión, que están directamente afiliados, sino a través de la Liga Santafesina de Fútbol. Por lo tanto, el torneo de liga conseguido por Belgrano, como se lo considera este torneo Apertura, es el primero, como decíamos, de los indirectamente afiliados. Claro, hay otros títulos que se han conseguido muy importantes, sin ir más lejos, el de Talleres de la Supercopa Argentina, también el de Central Córdoba de Santiago del Estero, lo mismo que Independiente Rivadavia de Mendoza con la Copa Argentina, pero la liga siempre es algo que es mucho más superlativo que cualquier otro objetivo. De hecho, hay un montón de copas en juego. Belgrano va a poder jugar la Recopa al final de año. Eso le puede abrir la posibilidad de jugar la Supercopa Internacional, la Supercopa no sé de qué cosa. Bueno, hay muchísimas copas en juego, hasta un triangular, por cierto. Pero, de todas maneras, da la sensación de que, sin dudas, este es el título más importante de todos, el que gana la Apertura o el Clausura. Lo demás es importante, pero esto es lo que se lleva toda la atención. Bueno, la caravana fue realmente espectacular, recorriendo, como decíamos, toda la ciudad en algo así como 6-7 horas de caravana para que todos los amantes del club se pudieran acercar al lado del camino a saludar a sus ídolos. En algunos momentos se frenaron, como por ejemplo frente al predio de Talleres, donde le dedicaron muchas canciones al rival de toda la vida y alguna que otra gastada, al límite por cierto, pero gastadas al fin. En este caso, del mundo Belgrano, que hoy continuará con los festejos, pero será ya mucho más tranquilo todos los festejos que realicen la jornada de este día martes. Entre otros, seguramente una reunión en Casa de Gobierno con el gobernador de la provincia, valga la redundancia en este caso, Martín Yardora, quien aparentemente los recibiría para darles un agasajo como la máxima, en este caso, representación en la provincia. Belgrano tendrá que volver a entrenar, enfocarse en el partido del próximo sábado. La vida continúa y será ante Gimnasia y Esgrima de Jujuy por Copa Argentina. En esto de que la vida continúa es muy interesante remarcarlo, porque muchas veces hemos hablado que cuando te vas al descenso, por ejemplo, no se muere nadie. Evidentemente, cuando se sale campeón, algo que no estábamos acostumbrados por estos lados, tampoco se muere nadie y hay que continuar. Disfrutar y continuar. Vienen muchas cosas por delante muy importantes. La Recopa fin de año, la chance de jugar Copa Libertadores el año que viene, pero una vez que finalicen los festejos, tratar de cerrar el semestre el sábado y después esperar que pase el Mundial.
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1: Una adolescente de 14 años es buscada en Córdoba y su familia expresó preocupación por la falta de noticias sobre su paradero. Se trata de Agostina Vega, quien se fue de la casa de su madre en Barrio General Mosconi el sábado a la noche. Según contó la familia, la menor salió alrededor de las 22:30 desde Avenida Leonardo Alem. Desde allí tomó un viaje con un remisero conocido de la familia que la trasladó hasta Fragueiro y Juan del Campillo en Barrio Cofico. Según informó este remisero, la esperaba un hombre de 32 años que pagó el viaje y desde ese momento perdieron todo tipo de contacto con la adolescente y no responde llamadas ni recibe mensajes. Al momento de desaparecer, Agostina vestía jean negro, buzo bordó y zapatillas blancas. Cualquier información sobre su paradero puede brindarse al teléfono 35151-92014 de Gabriel Vega. Desde este martes 26 de mayo comienza a funcionar en la ciudad de Córdoba el nuevo sistema de estacionamiento medido y controlado bajo los lineamientos de la ordenanza aprobada en el Consejo Deliberante. El esquema incorpora a los constatadores urbanos en las zonas que estaban consideradas ahora por cooperativas. Además mantiene la supervisión

que las negociaciones con Irán continúan abiertas, aunque reconoció que alcanzar un acuerdo tomará unos días debido a las diferencias que todavía persisten en el borrador preliminar. Las declaraciones llegan pocas horas después de nuevos ataques estadounidenses contra objetivos militares iraníes en medio de la creciente tensión en el estrecho de Hormuz.

0: Es la hora 7 y 2 minutos, la temperatura actual es de 5 grados 8 décimas, ha bajado un poquito comparado con la primera hora de la mañana, la mínima había sido de 7 grados y ahora está en 5.8, salió el sol y siempre esta hora baja un poquito más y después vuelve a subir. La máxima prevista para hoy es de 19 grados y para mañana empieza a subir la temperatura. Recordemos que la mínima prevista para mañana es de 7 y máxima de 19, jueves mínima de 12, máxima de 17 y a partir de viernes las mínimas 12 y las máximas empiezan a subir para 20 y 21 grados.
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Continuamos en Despierta Córdoba, pasaron 9 minutos de las 7 de la mañana. Bienvenidos a los que se suman a este horario. El otro día voy a la peluquería y me dicen, che, qué buena onda que tenés a la mañana tan temprano. ¿Cómo haces para despertarte con buena onda? Es que si no le pongo onda, ¿cómo hace la gente para arrancar el día? ¿Qué le voy a tirar? ¿Pálidas todo el tiempo? No se puede. Así que hay que ponerle onda. Hay que ponerle onda este lunes, casi lunes, porque en realidad es martes, pero es como si fuera un lunes, pero... La buena noticia es que como la semana es corta, es un martes con hora lunes, pero es martes. Así que va a ser una semana cortita. Les contaba al comienzo del programa que casi 1,5 millones de personas recorrieron el país por el fin de semana largo y Córdoba tuvo un 90% de ocupación, creo que 98% de ocupación por Córdoba Capital, por el clásico Belgrano, o por el partido Belgrano-River, no, la final, ¿no? La gran final en la que Belgrano se consagró campeón de la Copa Argentina. La verdad que una multitud vino a Córdoba porque vinieron a ver, no solo de Buenos Aires, vinieron de otras provincias a ver este tremendo partido y hubo mucho movimiento gastronómico. También hubo muchos shows el fin de semana que provocó también la llegada de mucha gente. Lamentablemente ese lado positivo, pero hay un lado negativo y tiene que ver con que estos festivales y cosas que pasaron también dejaron algo malo. Por ejemplo, la Fuerza Policial Antinarcotráfico secuestró casi 500 dosis de estupefacientes y detuvo a 4 personas durante los operativos de seguridad previos a la final entre Belgrano y River, que se disputó el domingo. Y también en el Festival del Cuarteto hubo múltiples detenidos y secuestros de armas en Jesús María. Los procedimientos se realizaron durante el operativo de seguridad desplegado por el evento. Hubo aprehendidos por tenencia de armas, reventa de entradas y también cuida coches ilegales. Así que, bueno, esto pasó en el Festival Nacional del Cuarteto en Jesús María. Como verán, hubo controles en todos los eventos y lamentablemente, como siempre, algunas personas aprovechan la multitud para algún tipo de negocio o algún tipo de acción que no corresponde. Bueno, tengo muchos temas para compartir. Hoy, obviamente, en un ratito vamos a estar hablando de los cuidacoches o los constatadores urbanos, como se llaman ahora, ya no más naranjitas, a ver qué medidas se van a aplicar a partir de hoy, qué cambia. En un ratito, a las 8 de la mañana, empieza a regir el nuevo sistema en Córdoba. Y como sabrán, también tenemos mucho más deportes. También vamos a estar hablando de los premios Gardel que se entregaron el fin de semana, como parte del espectáculo y información tanto nacional como internacional. Como siempre, hay mucha información, pero también grandes canciones.

0: Continuamos con el programa. Les recordamos que la temperatura actual es de 5 grados 8. Hay que salir un poco abrigados porque hay mucha amplitud térmica. Frío bien temprano a la mañana y a la noche, y un poquito mejor a la siesta. Hoy va a estar despejado con sol como el día de ayer, con una máxima de 17 grados. Y parece que el final del mes de mayo va a reivindicar el otoño. Tuvimos este frío polar, días de invierno. Bueno, el otoño va a volver porque a partir de mañana, y sobre todo viernes, sábado y domingo, la temperatura máxima va a ser de 20, 21, 22 grados, y así sucesivamente. Así que despide el mes de mayo con temperaturas de otoño, no de invierno. Y atención, porque las lluvias llegarían recién a partir del 10 de junio, o por lo menos lluvias importantes. Así que nos habíamos quejado de tanta lluvia, tanta humedad. Ahora parece que vienen días de seco, sequía o no tanta lluvia. El viento sur sopla a 4 kilómetros por hora y la visibilidad es de 10 kilómetros. Hay buena visibilidad entonces para viajar aquellos que están por ruta. Bueno, y los que no están por ruta y los que van a estar transitando las calles de Córdoba, hoy tienen la novedad, a partir de un ratito de las 8 de la mañana, del debut de los constatadores urbanos. Recordemos que el año pasado, cuando estaba en Radio CNN Radio, y este año también en Radio Shopping, hemos hablado en extenso con legisladores de todos los colores políticos, también con concejales, sobre la polémica que había con respecto a los naranjitas. Situaciones que se estaban dando, más de 300 detenciones el año pasado, más de 130 en lo que iba del año. Este fin de semana hubo también naranjitas detenidos por hechos con problemas con vecinos, lamentablemente. Y mucha gente que pedía que esto se regulara, que se había ido de las manos. Hubo mucho debate, también hablamos con la Pastoral Social, hablamos con el Ministro de Seguridad, Juan Pablo Quinteros, y ahora vamos a hablar con la Municipalidad, que son quienes tienen que poner manos a la obra con respecto al nuevo sistema de estacionamiento que comienza a regir desde hoy, a partir de las 8 de la mañana hasta las 20, y los sábados de 8 a 14. Por eso ya estamos en contacto con Eduardo Ramírez, Subsecretario de Movilidad y Tránsito de la Municipalidad de Córdoba. ¿Cómo estás, Eduardo? Buen día, Diego Robledo te saluda.
1: ¿Qué tal, Diego? Buen día para vos y toda la audiencia.
0: Bien, igualmente. Bueno, ¿qué expectativas tienen? ¿Cómo se han preparado para este debut?
1: Bueno, Diego, bien lo cronicabas vos recién. Hoy simplemente el nuevo sistema de estacionamiento medido y controlado de la ciudad de Córdoba. Las expectativas son todas positivas porque hemos trabajado en un sistema, los concejales en una ordenanza y nosotros en una reglamentación que le va a permitir hoy en día al vecino de la ciudad de Córdoba poder pagar el estacionamiento por medios digitales y terminar con estas transacciones que estaban en su momento con los ex naranjitas y actualmente constatadores que trabajan para cooperativas, o sea, son asociados a cooperativas y que van a brindar una tranquilidad a los vecinos de Córdoba de no tener que ya tener que pagarle a nadie por estacionar en las calles de la ciudad de Córdoba.
0: Uh-huh. Varias personas oyentes mandaron mensajes diciendo, bueno, por fin se va a regular, esperemos que esto funcione. Otros diciendo lo mismo que decían desde la oposición, ¿por qué se está premiando a aquellos que extorsionaron a la gente, dándoles esta posibilidad? Y me decía el concejal Nicolás Piloni, del oficialismo, que de las personas que estuvieron detenidas, según lo que consta en las actas que ellos han estado viendo en el Consejo Deliberante, la mayoría de los detenidos no eran personas que pertenecían a las cooperativas. Contanos quiénes son los que van a trabajar y cuáles son los requisitos para que puedan trabajar.
1: Bueno, tal cual lo estás comentando, Diego, o sea, de las personas que en su momento fueron detenidas por la extorsión, creo que no llega a un porcentaje de una o dos personas cooperativizadas que forman parte de ese universo. Las cooperativas y los constatadores que hoy en día van a trabajar en ellas son personas habilitadas para trabajar, van a tener un código QR en el cual también los vecinos van a poder acceder a todos los datos personales y a qué cooperativa pertenecen. Pero acá lo más importante es que este era un pedido de la sociedad para tratar de tener tranquilidad a la hora de poder pagar el estacionamiento medido sin tener que sacar dinero para poder hacerlo. Y ahora lo va a poder hacer a través de un medio seguro digital de la Municipalidad de Córdoba, con todo lo que eso significa no solamente para el avance tecnológico, sino para la seguridad de los vecinos de la ciudad. Y con respecto a la cuestión del premio que se hacían ahí, bueno, estoy totalmente en desacuerdo con esa postura. Son personas cooperativizadas que hace muchos años que trabajan en la ciudad de Córdoba, que los vecinos, a muchos de ellos los conocen, y seguramente van a dignificar no solamente el control que van a realizar a través de esta función de constatadores, sino es una forma también de ellos mismos poder llevar su trabajo, su familia y el pan a su casa. Así que creo que hoy en día cerramos un círculo que tiene que ver con la parte social, de tener una mirada amplia en este momento tan difícil que se está viviendo en este país, y por supuesto el de los vecinos de la ciudad de Córdoba, que pedían que se dejara de cobrar o se dejara de que dejara de existir esta transacción con dinero con los ex naranjitas y ahora los constatadores.
0: En un momento están tan malas cosas que uno pagaba con la aplicación SEM donde correspondía y te cobraban además personas que aparecían con estos chalecos que por ahí compraban hasta, no sé, en el supermercado, en una ferretería. Esto se acabó. O sea, donde está la aplicación SEM es SEM, y donde están las cuadras con los nuevos carteles son los constatadores.
1: Bueno, efectivamente, Diego, se acabó. Hoy en día únicamente el vecino y la vecina de la ciudad tiene que pagar a través de la aplicación o de los códigos QR que existen en los carteles, que están ubicados en todas las zonas donde se cobre el estacionamiento medido. Si uno se pregunta cuáles son las zonas, ingresando a la página de la Municipalidad de Córdoba o a la aplicación SEM, ahí figuran todos los geográficamente dónde se puede cobrar y dónde no. Pero un dato muy importante, Diego, es que si uno está ubicado en un sector donde no hay cobro SEM, la aplicación directamente no te deja avanzar. Uh-huh. O sea, está geolocalizado de una manera tal que solamente te cobre donde esté habilitado por sistema. Así que también es una novedad importante para los vecinos, pero que pueden chequear los lugares de cobro, que son los mismos que se venían cobrando anteriormente, digamos, no se han sumado nuevas zonas en la ciudad de Córdoba. Así que, bueno, todo lo que estamos hablando y después del tiempo transcurrido es positivo para los vecinos y, por supuesto, también para los constatadores que van a realizar una tarea seguramente excelente en las calles de la ciudad.
0: Hace unos días, la semana pasada, leímos las cuadras o las zonas más importantes, son unas 400, ¿no?, que tienen esta cartelería nueva.
1: Hoy en día hemos colocado 600 carteles nuevos en la ciudad de Córdoba, sí. Bueno, que por supuesto tienen toda la información que le hace falta al vecino, desde el 0800 para realizar reclamos, desde la página de SEM, el app para poder bajar, hasta el código QR, que es el modo turista que le llamamos nosotros, que es aquella persona que no quiere bajar la aplicación, directamente con el código QR puede hacer el pago del estacionamiento.
0: ¿Cómo es el pago, hablando de eso? ¿El cobro mínimo? ¿Cuánto sale?
1: Hoy en día se toma como parámetro un litro de nafta super de mayor octanaje, y de ese valor es el 60%. Hoy en día es 1.348 pesos. Uh-huh. Eso es lo que hoy tiene que pagar un vecino por estacionar una hora en alguno de los lugares habilitados de la ciudad.
0: Pero está fraccionado. Si vos estás media hora, pagas media hora, ¿o no?
1: Es así, te cobra por defecto 30 minutos y después se fracciona cada 15 minutos el cobro.
0: Bien. Y la última pregunta, que no es menor, porque muchos la han hecho: ¿qué pasa a partir de las 20? Porque esto es de lunes a viernes de 8 a 20 y los sábados de 8 a 14. Los domingos y feriados no hay estacionamiento, es libre y gratuito. No se cobra.
1: Bueno, así es.
0: ¿Qué pasa?
1: Así es, no se cobra los domingos ni feriados. Lunes a viernes de 8 de la mañana a 20 horas y sábados de 8 a 14.
0: Claro, pregunto, después ¿qué de pasa? Las 20 horas, después de 20 se aparece alguien en una cuadra, porque es muy probable en los barrios, en algún lugar, que quiera a cobrar. ¿Qué pasa, Adri?
1: Bueno, está prohibido. O sea, hoy en día la ley provincial y la ordenanza municipal dice que después de las 20 horas no se puede realizar ningún tipo de pago de ninguna manera. O sea, primero basémonos que hoy en día hay una aplicación que de la única forma de pago es a nivel tecnológico, o sea, a través de billeteras virtuales o a través de QR o bajando la aplicación. Si durante el horario de 8:20 alguien nos quisiera cobrar fuera de ese sistema es ilegal, está mal y hay que denunciarlo. O sea, es la tranquilidad del vecino de la ciudad de Córdoba. Y después de las 8 de la noche, después de las 20 horas, está prohibido por ley y por ordenanza. O sea, nadie debería realizar ningún tipo de transacción económica para estacionar en la ciudad de Córdoba. O sea, después de las 20 horas uno puede estacionar en cualquier lugar de los que hoy se paga de 8 a 20 horas sin tener que pagar un peso. Esa es la realidad hoy en día en la ciudad de Córdoba.
0: Vamos a ver cuánto demora en acostumbrarse toda la gente a esto, ¿no? Porque uno ya iba a un lugar y ya sabía que aparecía alguien, te pedía a voluntad o a veces de mala manera, porque había de todo, había gente que lo hacía de buena manera y gente que no. Gente que te decía, mira que acá roba los autos, mira que acá rayan los autos, y uno lo sentía como una amenaza, lamentablemente. Nos ha pasado a la mayoría, acá en la radio, por lo menos a todos. Y la gente que ha mandado mensajes también. Vamos a ver si eso se cumple. Va a tener que haber más control por parte de la Policía de Córdoba también. Lo he hablado con el ministro de Seguridad, Juan Pablo Quinteros. Y por otro lado, también se acaba a partir de hoy este tema de, entre comillas, trabajo, porque no es un trabajo, de los limpiavidrios, ¿no? Está prohibido.
1: Bueno, ese ya es un tema que es de la policía de la provincia de Córdoba, que ellos tendrán que explicar cómo es la forma de este trabajo que vienen realizando los limpiavidrios. No es un tema que yo pueda hablar.
0: No, pero sí, en algún punto es parecido, porque en determinado horario están los limpiavidrios o los naranjitas que no eran naranjitas, bueno, en fin.
1: Es parecido, como decís vos, Diego, pero bueno, nosotros lo que tratamos en el Consejo Liberante a través de los concejales de la ciudad de Córdoba fue el estacionamiento medido, y que es el que reglamentó hoy en día el Ejecutivo. Claro. O sea, hoy en día lo que se habilita es eso. Después será una discusión, por supuesto, para más adelante, el tema de los limpiavidrios. Pero bueno, lo positivo para los vecinos de Córdoba, como te decía, es que hoy a partir de las 8 de la mañana inauguramos un nuevo sistema medido y controlado de la ciudad de Córdoba.
0: Así es. ¿Y qué pasó en el Parque Sarmiento, cuando la experiencia piloto, cuando se prohibió?
1: Bueno, fue exitosa. Hoy en día los vecinos no tienen que pagar por estacionar en el Parque Sarmiento. Se cumplió, se sigue cumpliendo, y es un éxito la medida que tomó el intendente en su momento. Así que bueno, eso lo podemos tomar como un ejemplo positivo de una decisión que se tomó en su momento y que se pudo mantener en el tiempo.
0: Uh-huh. Acá, bueno, llegan las preguntas de los oyentes, y uno dice, mirar un auto es trabajar, ¿quién se hace cargo de lo que le pasa al auto? Si es una zona que es una cuadra, que hay un controlador, y hay un problema con el auto, ¿quién se hace cargo de ese auto?, preguntan.
1: Bueno, tendré el seguro correspondiente el vecino para que se cubra. A ver, no nos olvidemos de algo. Sí. Todo lo que en su momento los vecinos pedían, hoy en día se está llevando a cabo. El constatador lo que va a hacer es controlar que aquel vecino haya abonado el sistema de pago que hoy en día la municipalidad tiene para estacionar en esa zona de la ciudad de Córdoba. Después, el constatador no es la persona habilitada para cuidar el coche. Eso es una cuestión de seguro de las personas, que se hará cargo si pasa algo.
0: Claro, no es policía.
1: No son policías, claro. Son constatadores. Claro. Constatan que el vecino haya abonado o no el sistema de pago controlado y medido de la ciudad de Córdoba.
0: Claro, no está para cuidar el auto.
1: No están para cuidar el auto, están para constatar una actividad de pago a través de los medios digitales para el estacionamiento en la ciudad de Córdoba.
0: Bien. Bien, bien. Bueno, Eduardo Ramírez, veremos entonces cómo transcurre todo. En un ratito, a las 8 de la mañana, comienza a regir el nuevo sistema. Muchas gracias, muy amable.
1: No, gracias a vos, Diego, y a la audiencia. Hasta luego.
0: Gracias. El subsecretario de Movilidad y Tránsito de la Municipalidad de Córdoba, entonces, confirmando que a partir de las 8 estrena el nuevo sistema de estacionamiento medido hasta las 20 horas. Después de las 20 está prohibido que alguien cobre por ley provincial y también por la ordenanza municipal. Lo mismo, sábados es de 8 a 14, después está prohibido. Y se paga solamente mediante la aplicación SEM o el código QR que está en las esquinas donde están los carteles que dicen que esta es el estacionamiento medido. No se tiene que pagar de manera física, con plata, con dinero. Por eso, si alguien aparece después de ese horario pidiendo plata, no corresponde. ¿Qué hay que hacer? Y bueno, Como ya ha pasado en otras oportunidades, hay que, si hay algún problema, avisar a la policía. Esto es lo que mucha gente pidió, que se controle, que la gente que esté trabajando de esto lo haga de una manera correcta, que no pidan un número que no corresponde. Recordemos que dijo que el valor de la hora es de 1.350 pesos aproximadamente, y después el cobro mínimo es de 30 minutos, y después se fracciona cada 15 minutos, y hay más de 400 cuadras de Córdoba que están abarcadas, como por ejemplo para constatadores urbanos, Tribunales 2, Parque Vélez Sarsfield, Colina Vélez Sarsfield, Jockey Club, Tribunales Federales, Ciudad de las Artes y Avenida Poeta Lugones. También zonas próximas a Hospital Misericordia, Pueblo Sanitario, Hospital Pediátrico, Mujer Urbana, partes de San Vicente, de General Paz, de Pueyrredón, Alta Córdoba, Villa Cabrera, además de corredores como Rafael Núñez y Tejeda.
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0: 7:36, seguimos en Despierta Córdoba. Hemos estado hablando de Belgrano campeón. Córdoba se vistió de celeste en una caravana histórica en el día de ayer. También el día del festejo, el mismo sábado, donde hubo, el domingo, donde hubo una congestión en la zona de Patio Olmos. Bueno, y ahora vamos a ver qué pasa con Talleres. Todos los detalles con Ricky Vázquez.
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4: El impacto del título de Belgrano en el mundo Talleres es importante, al punto tal que varios socios se están organizando para que este jueves, a partir de las 7 de la tarde en la boutique, se realice un llamado a una asamblea extraordinaria. Esto tiene que ver porque el estatuto es la ley máxima que tiene el club y le da la herramienta a los socios, en este caso de tener el derecho a exigir una asamblea extraordinaria en tanto y en cuanto se junten firmas justamente de los socios con derechos electorales, es decir, todos los que participaron hace poquito en las elecciones donde Andrés Fassi fue reelecto. En este caso, los socios entienden, al menos las redes sociales, que es el momento de activar el mecanismo legal y democrático de hacer valer la voz del socio en las decisiones de la institución. Juntar las firmas es el camino legítimo y transparente para que el club sea defendido como corresponde por su propia gente, reza el comunicado que da vueltas por redes sociales y decíamos, es parte de la reacción que tienen los socios ante el enojo que persiste después de lo que fue la eliminación de Belgrano en el Clásico y ni que hablar después de que ha conseguido el título el archirrival de la ciudad. ¿Dónde y cuándo entonces es esta reunión de los socios? El próximo jueves en la boutique a las 7 de la tarde. Piden aquellos que organizan esta movida, por decir de alguna manera, que hay que estar seguros de cumplir con los siguientes requisitos: ser socio activo o vitalicio mayor de 18 años o 16 con autorización, tener un mínimo de 2 años de antigüedad ininterrumpida en el club y, por supuesto, la cuota al día. Tenés que tener pago el mes anterior al pedido. El jueves hay que llevar sí o sí el carnet físico y el DNI para poder firmar y convocar a una asamblea extraordinaria. Juntar firmas es el ejercicio democrático más claro que tiene que demostrar que Talleres es una asociación civil viva. Defender el club es un derecho y una obligación, dicen los socios que entonces se autoconvocan para el jueves, pedir una asamblea extraordinaria y poder exigir y pedir explicaciones de algunas decisiones que evidentemente duelen en el mundo Talleres.
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0: 7:43, seguimos en Despierta Córdoba. La gente se comunica con nosotros al 351-2206-919. Acá nos dicen dos oyentes fieles a la radio que escuchan todos los días. Buen día, amigos. Buen tema el de hoy. La grieta va a terminar cuando cada lado haga autocrítica y no piense que tiene la verdad absoluta, pero es una utopía. Esto en relación a lo que decíamos bien temprano con respecto a lo que se leyó ayer en el Tedeum, en la Catedral de Buenos Aires. Con respecto a las naranjitas, pedíamos que sacaran a los que estaban en lugares que no estaban autorizados, pero no solamente los sacaron, sino que agregaron cuadras y aumentaron el importe. Una vergüenza, nos salió más caro el collar que el perro. Les mandamos un abrazo, Flavia y Marcelo. Y Pablo también mandó un mensaje de audio bastante extenso, por eso no lo podemos poner. También más o menos en la misma sintonía. Bueno, recordamos que se pueden comunicar con nosotros al 351-2206-919. Seguimos avanzando con el programa. En un ratito vamos a estar hablando también de novedades que tienen que ver con la política, qué pasa hoy en el gobierno después del fin de semana largo. Y también nos queda más espectáculo, nos queda más deportes, nos queda mucho más y obviamente mucha música.
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0: Bien, con este hermoso tema de Justin Krupp seguimos en Despierta Córdoba. Ahora, en un ratito, a las 11 de la mañana, el Gobierno Nacional reúne a la mesa política, busca definir la agenda de reformas que enviará al Congreso y mostrar distensión en la interna. El encuentro va a ser a las 11 en las oficinas del Ministerio del Interior y se dará luego de una reunión de gabinete que sirvió para apaciguar el malestar entre los sectores que responden a Santiago Caputo y a los Menem. La interna allí en el gobierno. Mientras tanto, el Fondo Monetario Internacional advirtió sobre la falta de actualización en el dato de inflación y pidió una reforma para el INDEC. Y por otro lado, el gobierno le adelantó al FMI el plan para cubrir la millonaria condena por la manipulación de los datos del INDEC durante el gobierno de Cristina Kirchner. Así que piden modificación al INDEC y por otro lado hay que pagar una millonaria condena por la manipulación de los datos del INDEC durante el gobierno anterior. Por otro lado, hablando del FMI, aumentan las reservas del Banco Central y llegarían esta semana a un máximo en la era de Milei. Recordemos que esto ha pedido el Fondo Monetario Internacional hace rato, desde el año pasado y antes, año pasado que lo pedía. El stock finalizó a 4.683 millones de dólares el viernes y se está solo a 100 millones de dólares del pico de febrero. Se espera más ingresos de divisa en los próximos días, pero también hay vencimientos que el gobierno tiene que cumplir. La acumulación de reservas llega al 70% de las compras. Ahora hablamos del campo, porque recordemos que la semana pasada el presidente Javier Milei hizo un anuncio importante para ese sector con respecto a las retenciones. ¿Qué se sabe hasta ahora? ¿Cómo ha avanzado este tema? Se lo preguntamos a Joaquín Aguirre, justamente periodista especializado en campo. Joaquín, ¿cómo estás? Buen martes.
1: ¿Qué tal, Diego y equipo? Buen martes para todos ustedes, buen comienzo de esta semana corta. Bueno, todavía sigue una baja a partir de junio de este año en las retenciones para el trigo y la cebada del 7,5 al 5,5%. Fundamentalmente ese es el anuncio que uno intenta analizar o tratar de auscultar, pensando en que la soja recién a partir de enero del año que viene va a empezar con una baja gradual. Hubo repercusiones, como les decía, entre otros funcionarios, los que alzaron la voz fueron el ministro de Bioindustria de Córdoba, Sergio Busso, quien calificó de mezquino este anuncio del gobierno de Milei, porque él viene diciendo, y todo su gobierno, todo su staff, de que Córdoba ha perdido más de 40 mil millones de dólares en 22 años, con sí. Las retenciones que se han impuesto a los productos agropecuarios.
0: Lo dijo acá el viernes, Busso. Lo entrevisté el viernes, claro. En Despierta Córdoba temprano, y dijo exactamente eso.
1: Sí, además se marca constantemente que uno va a Paraguay o siembra en Brasil, Estados Unidos o Uruguay, y bueno, no hay retenciones como si las hay acá. Hay sectores en mismo Argentina, como el petróleo y la minería, que no pagan retenciones. Es decir, son cuestiones que, bueno, lo sienten como una injusticia desde el campo, sienten que es una exacción directamente de dinero que toma el gobierno. También otra de las grandes críticas es que esto debería hacerse por ley, ¿no? Son medidas que a veces toma un gobierno y son, obviamente, están atadas a una coyuntura, después viene un gobierno de otro signo y después, bueno, si no pasan por el Congreso este tipo de medidas pueden volar de un plumazo con un decreto. Por lo tanto, bueno, es realmente así como lo marcan los dirigentes, ¿no? Podría ser cambiado de un momento a otro, como les decía. En cuanto al costo real, es un poco lo que se venía planteando en estos días, ¿no? Porque realmente, si se siembra ahora, que es un poco la idea de esta medida, tratar de ayudar al productor que va a sembrar el trigo y cebada, que son los cultivos de invierno, ahora, en estas semanas, había cuenta de que los fertilizantes nitrogenados subieron casi un 85% por la guerra y por el estrecho de Hormuz, que estuvo cerrado mucho tiempo. Uh-huh. Bueno, ese beneficio fiscal, tanto para el gobierno como el productor, se va a ver más adelante, ¿no? Porque recién a partir de diciembre y enero es cuando se cosecha ese trigo. Pero bueno, al margen de eso, economistas como David Miazzo de la consultora Data Miazzo, bueno, sostiene que la baja de los dos puntos equivale a unos 5 dólares por tonelada o 20 dólares por hectárea, y que, bueno, se suma, como decíamos, a una a una mejora previa que hubo en los commodities, en los precios internacionales, que eso también es lo que está traccionando y mucho a los productores, ¿no? Que intentan obviamente apostar siempre a que los precios sigan subiendo. Realmente todo un contexto de cierta inquietud, pensando en que todavía no convence del todo la baja en las retenciones, más allá de que, bueno, los precios pueden llegar a acompañar, también en cuanto a la ganadería, que están muy firmes los precios y el consumo también, sobre todo en una demanda internacional como es China y también los Estados Unidos comprando carne de nuestro país. Bueno, un contexto favorable, si se quiere, al campo, y también en un marco de mucha actividad, ¿no? De muchísimos eventos. La semana pasada todo Láctea, esta semana Maizar, en unos días ya comenzaron las nacionales de Corrientes, donde va a haber jura de animales y una gran concurrencia de veterinarios por el tema de la genética bovina, ¿no? Es un lugar muy especial para eso. Y el viernes se cierra esta semana con Pulso Tierra, un evento de la Federación Agraria Argentina aquí en Córdoba, en el Centro de Convenciones, donde también se va a hablar de muchos temas relacionados a la agricultura y, por supuesto, a la tecnología, ¿no? A la AgTech, vinculada a este sector que realmente está cada vez más en auge, ¿no? Con el tema de los drones, con el tema de las startups y los fondos de inversión que se meten cada vez más en el campo.
0: Seguro. Joaquín, por último, aprovecho para preguntarte, recién mencionabas el Estrecho de Hormuz, y debido a tu experiencia durante tantos años en política internacional, en La Voz del Interior, quería preguntarte qué pensás de esta situación que se está dando en Medio Oriente y que continúa con problemas, hubo ataques defensivos de Estados Unidos en el sur de Irán. Habló Marco Rubio, el secretario de Estados Unidos, dijo que va a haber un acuerdo con Teherán que podría tardar varios días a pesar de estos ataques defensivos. Y este Estrecho de Hormuz que es como el botín de guerra y que ha hecho subir el precio del combustible en el mundo, Argentina también, ¿no?
1: Sí, es un punto que no solamente tiene un vértice para mirar lo que es Estados Unidos e Irán, sino que también hay que mirar a Israel, al Líbano. Los ataques de Israel en este caso siguen sin cesar y eso, bueno, produce las repercusiones que estamos viendo, más allá de lo que pueda decir Marco Rubio, de intentar presionar para que se libere el Estrecho de Hormuz. Uno sabe que la política de Donald Trump en ese sentido es tratar de presionar para luego negociar, ¿no? Pero bueno, todo hace pensar que esto podría llegar a tener algún desenlace en las próximas semanas, siempre pensando que a nivel local, en la política local en Estados Unidos, no lo favorece del todo, ¿no? Esta actitud que tiene Donald Trump en el mundo, ¿no? Más allá que pueda llegar a tener después algún tipo de beneficio, porque suben los combustibles, la inflación puede llegar a subir, y recordemos que este año va a haber elecciones en Estados Unidos de medio término, y eso, bueno, puede repercutir en alguna forma en el votante de Donald Trump.
0: Seguro. No, hay muchos votantes en Estados Unidos enojados también con la guerra o el gasto que está implicando el conflicto, ¿no?, en Medio Oriente.
1: Sí, absolutamente. Siempre las guerras no fueron del todo bien vistas en los Estados Unidos históricamente, ¿no? Más allá de los beneficios, como decía, que puede reportar económicamente para empresas de Estados Unidos o para el gobierno y la ideología, digamos, del país norteamericano, ¿no? Más allá de eso, tener conflictos de manera permanente no le ha sumado, me parece, en el tiempo a los gobiernos de Estados Unidos.
0: Seguro. Joaquín Aguirre, muchas gracias, como siempre. Hasta la próxima semana.
1: Bueno, un fuerte abrazo. Buena semana.
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Bueno, la noche de este martes promete ser una de las más esperadas para la música argentina. Diego Leuco será el encargado de conducir una nueva edición de los Premios Gardel 2026, que tendrá lugar desde las 21 en el Teatro Coliseo de Buenos Aires, con transmisión exclusiva a través de TNT y HBO Max. El evento organizado por

0: entre otros. Bueno, va a ser un show importante. Es muy importante también para los artistas, ¿no? Los nominados para el Gardel, entonces, hoy va a ser la gran noche. Álbum del año, Latinaje de Casu, No vayas a atender cuando el demonio llama de Lali, La vida era más corta de Milo J, Cuerpos, volumen 1 de Babasónicos, y Para quién trabajás, volumen 1 de Marilina Bertoldi. Canción del año, Advertencia, Babasónicos, Niño de Milo J. ¿Cuántos tiene Milo J? Mejor que vos, Lali y Miranda, Con otra cosa de Casu, Favorita de Ángela Torres, El Gordo, Marilina Bertoldi, Quería yo, de Yami Safi, Fresh de Trueno. Y después, bueno, sigue la lista extensa, pero está buscando los más importantes, porque algunos son, por ejemplo, Ingeniería en Grabación, como muy, muy mejor álbum, Artista Folklore, Mirarse entre Ojos de La Ferni, Décimas de Maggie Cullen, Fuera de Lugar de Liliana Herrero. Mejor álbum Artista de Rock, ¿quiénes participan? Para quién trabajás, volumen 1 de Marilina Bertoldi, El Retorno de Santiago Motorizado, después El In Concierto de Uso de la Metáfora de Richard Coleman, Continuará de Fernando Ruiz Díaz y Novela de Fito Páez. Y mejor álbum Artista Tango, Canciones para Dos, Alfredo Piro Rinaldi, Para Tanguero, Cuarta Esquina Final de Ariel Pratt y Actos de Gentileza de Fornian. Y mejor álbum Artista Pop, Cuerpo, Olivia Wong, Detalles de Zoe Gotuso, Mi Norte y Mi Sur de Diego Torres, No vayas a atender cuando el demonio llama de Lali, doblemente denominada, No me olvides de Ángela Torres, El Verdadero Juan Ingaramo y Perfectas Emilia. Bueno, ahí está, inclusive mejor álbum artista tropical y cumbia, Homenaje al Chino de La Nueva Luna de Daniel Cardoso, Malportada de Nati Peluso, La Casa de la Cumbia, volumen número 1 de la Planta, y volumen 1 de Negro Tecla. Bueno, habrá mucho que discutir, mucho de qué hablar. Mañana vamos a ver si lo podemos contar a Diego Florio, que es director artístico del Grupo Shopping, pero también Diego es jurado de los premios Gardel. Vamos a hablar con Diego, a ver si podemos tener una salidita mañana antes del cierre, para que nos cuente, bueno, un poco qué dejó. Que dejaron los premios Gardel y también algo de lo que votó él. A ver si nos cuenta algo de lo que votó él. O por lo menos que nos diga, algunos de los que yo voté ganaron. Lo veremos. 8:04, le decimos muchas gracias por estar del otro lado de ustedes. También gracias a Facundo Asesor en Controles, a Pato Rad, que se va a reintegrar seguramente mañana, y a Diego Florio en la dirección artística y musicalización. Mi nombre es Diego Robledo, nos reencontramos a las 6 de la mañana del miércoles, bien, semana corta, y les deseamos que pasen lindo día como siempre. Lo dejamos con buena música y a partir de las 8 de la mañana llega Vale Luna con nada más y nada menos que La Mañana de Radio Shopping. Acá nos manda un mensaje Marcelo con una foto, parece el Artemis cordobés, una foto muy linda de estos vuelos. Acá hablábamos con Facundo, nuestro compañero, estos vuelos que hacen seguramente los militares, donde dejan un halo de luz y dice, parece la foto es, parece el Artemis cordobés. Muchas veces pasa a la madrugada o a la tarde. ¿Para cuándo media hora más del programa? Saludos, dice. O sea, habrá que preguntarle a Diego Florio, al director artístico. Ya veremos. Gracias por estar del otro lado. Abrazo grande. Que pasen lindo día. Chao.
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1: Un minuto de noticias en Grupo Shopping. En Córdoba, rige el nuevo estacionamiento controlado. Este martes comenzó el sistema de estacionamiento medido que elimina definitivamente los pagos en efectivo en la capital. Los conductores deben utilizar la aplicación oficial o abonar a través de los nuevos constatadores habilitados en las zonas permitidas. Actualmente el valor de la hora es de 1.348 pesos y tendrá actualizaciones mensuales según el precio del combustible. En el país, el Gabinete Nacional se reunió en la Casa Rosada. El presidente Javier Milei encabezó un encuentro con sus ministros para aliviar las tensiones internas y unificar la imagen de la gestión. Durante la reunión, el mandatario destacó el rumbo económico actual y ponderó el crecimiento de la actividad registrado en los últimos meses. Tras este acercamiento, la mesa política de gobierno tiene previsto mantener un nuevo contacto este martes a las 11 de la mañana. El pronóstico para el día de hoy: cielo ligeramente nublado por la mañana a algo nublado por la tarde. Vientos del norte, máxima 17 grados.
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de la mañana, 6 minutos. Muy buen día para todos. Buen comienzo de semana para algunos que quizás hoy estén comenzando recién, después del fin de semana largo, la semana hábil, efectivamente, en esta última semana también del mes de mayo. Bueno, bienvenidos. Después de fecha patria, seguramente mucho tema gastronomía, mucho plato patrio y todo lo demás. Estamos ya de vuelta para compartir 4 horas de las mejores canciones del mundo en esta mañana y en esta semana completa que ahora comenzamos con todos. Bueno, semana completa en realidad no, de martes a viernes, una semana corta para muchos. ¿Cómo arrancamos el día, no? 5 grados 6 décimas en la ciudad de Córdoba, con cielo ligeramente nublado, humedad 96% y viento oeste a 2 kilómetros por hora. Ya listos para compartir estas 4 horas con todos ustedes y además con todas las canciones que vamos programando para lo que queda de esta mañana. (3-5-1-2-20-69-19) Ya quiero que agenden el número de WhatsApp por si todavía no lo tienen, para ir agendando su canción también, su artista, lo que quieran escuchar en el comienzo de la tarde. Nosotros lo vamos programando. Arroba Radio Shopping OK, por supuesto, también nos siguen en Instagram. Ya vamos a revisar cómo va a estar el pronóstico extendido en la ciudad de Córdoba. Abrigarse, a cuidarse del frío es lo clave para estos días que se vienen y estas temporadas ya que se vienen. Bienvenidos entonces a ustedes, al equipo, a Diego Flori en la musicalización y en la dirección artística, a José Perazzi, Vicky Tanquía, Valen Molina y Pato Rabat en producción y en redes sociales. Mi nombre es Valentina Luna. 9:08 de la mañana, comenzamos la mañana de Radio Shopping. Bienvenidos.

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2: La Municipalidad de Córdoba informa que hay corte total en Boulevard San Juan entre las calles La Cañada y San José de Calasanz por obras en Barrio Observatorio. Asimismo, mucha precaución al circular por Avenida Vélez Sarsfield. Se registra una reducción a media calzada a la altura de la calle El Tirol en Barrio Irupé.
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0: Es la hora 9:20 minutos.
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1: Un minuto de noticias en Grupo Shopping. En Córdoba, rige el nuevo estacionamiento controlado. Este martes comenzó el sistema de estacionamiento medido que elimina definitivamente los pagos en efectivo en la capital. Los conductores deben utilizar la aplicación oficial o abonar a través de los nuevos constatadores habilitados en las zonas permitidas. Actualmente el valor de la hora es de 1.348 pesos y tendrá actualizaciones mensuales según el precio del combustible. En el país, el Gabinete Nacional se reunió en la Casa Rosada. El presidente Javier Milei encabezó un encuentro con sus ministros para aliviar las tensiones internas y unificar la imagen de la gestión. Durante la reunión, el mandatario destacó el rumbo económico actual y ponderó el crecimiento de la actividad registrado en los últimos meses. Tras este acercamiento, la mesa política de gobierno tiene previsto mantener un nuevo contacto este martes a las 11 de la mañana. El pronóstico para el día de hoy: cielo ligeramente nublado por la mañana a algo nublado por la tarde. Vientos del norte, máxima 17 grados.
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0: 41 minutos ya pasaron de las 9 de la mañana. Seguimos igualmente en la primera hora de la mañana de Radio Shopping. Bienvenidos a los que se hayan sumado en estos minutos. 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A chequear cómo está el tiempo en la ciudad de Córdoba, dato no menor para comenzar el día y empezar a planificar también la semana. 5 grados 9 décimas a esta hora en la ciudad, con cielo algo nublado. Abrigarse ya no es algo que haya que repetir mucho, porque ya estamos acostumbrándonos al tema que el frío llegó para quedarse, y así va a ser, sobre todo hasta que pasemos el invierno, chicos. Esto recién es otoño a en las vísperas del invierno, que falta cada vez menos para que comience. Vamos a ver cómo va a estar la semana. Este martes, hoy arrancamos el día con la temperatura que se va a ir elevando hasta los 18 grados, no mucho más, cielo algo nublado, niebla por la mañana, pero por la tarde cielo algo nublado, lo mismo para la noche. Vientos del sector norte y esa máxima que decíamos de 18 grados para este martes. Avanzar la semana, bueno, algo de niebla, ráfagas de vientos del sector norte, nubes en lo alto que van a marcar un poco estos días que se vienen. Mañana, miércoles, niebla por la mañana, cielo mayormente nublado por la tarde y una máxima de 19 grados, mínima de 7 grados para mañana. Jueves, ahí se eleva bastante la mínima, así que quizás tengamos mañanas no tan frías, mínima 12 grados, poca amplitud térmica, máxima 17 grados para el jueves. Cielo mayormente nublado, lo mismo o similar en realidad para el viernes, mínima 12 grados, máxima 20 grados con cielo mayormente nublado. Bueno, sí se eleva bastante la temperatura con respecto a los días que veníamos teniendo, pero bueno, mañanas frías al menos para hoy, mañana, el jueves empieza a elevarse un tanto las temperaturas mínimas. Después ahí nos mantenemos entre los 12 y 20 grados, al menos por lo que veo acá, hasta el domingo. 9:44, nos cuentan ustedes al 351-220-6919 por dónde nos están escuchando, cómo está el tiempo también por ahí. Y algunos nos están enviando ya fotos e imágenes del fin de semana, algunos eventos que ocurrieron en la ciudad de Córdoba, que la semana anterior tuvimos entradas y demás, y nos van contando ahí cómo les fue. Así que vamos también leyendo esos mensajes. 351-220-6919 y nos quedamos acá hasta la 1 de la tarde. Esto recién comienza la mañana de Radio Shopping.
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16: Es la hora 9:53 minutos.

0: Tres minutos y vamos a llegar a la segunda hora de la mañana de Radio Shopping. Estamos y seguimos hoy martes en la mañana de Radio Shopping, comenzando también la semana. Muchos oficialmente, otros que la comenzaron ayer como toda semana, pero la mayoría hoy arrancando la semana en la República Argentina. Y lo que vamos a revisar por acá, hablando de efemérides, ayer ya fecha patria, hoy también, ¿qué se está celebrando? Es el Día del Visitador Médico, esto impulsado por el doctor Ramón Carrillo, quien fue considerado el padre de la salud pública en la Argentina. Así que visitador y visitadoras médicas, también les mandamos un saludo hoy en su día, una de las efemérides de esta mañana. A nivel internacional, porque hay efemérides para todo, hoy se celebra uno de los personajes de terror más icónicos de todos los tiempos, homenajeado cada 26 de mayo. Hoy es el Día Mundial de Drácula. Este personaje inmortal que se convierte en vampiro, que inspiró innumerables películas, también obras de literatura, así que hoy se le rinde un homenaje para este personaje icónico, como decíamos, que se le rinde homenaje cada 26 de mayo hace ya varios años. Hay mucha efeméride por lo que veo en el mundo de la música, mucho cumpleaños que seguro ya algunos tiene en su agenda y en mente, así que vamos a estar musicalizándolos como se debe. Así que día martes también, después de un fin de semana que nos lleva a ponernos al día, hay más novedades, vamos a estar en esas hoy. 2 minutos y comenzamos ya la segunda hora, comenzamos hasta la 1 de la tarde, esta segunda hora de la mañana. Después vamos a ir con efemérides, algunas novedades también, y empezando a armar lo que es la agenda de la semana. Hasta las 13 se quedan acá.
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14: Es la hora 10:29 minutos.
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0: 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Efemérides que ya empezamos a celebrar, porque seguramente ya muchos de ustedes lo tenían en agenda. Un día como hoy, hace 62 años, nacía ni más ni menos que Leonard Albert Kravitz, o más conocido como Lenny Kravitz. 62 años está cumpliendo el artista, porque además de ser cantante, tiene su lugar como actor. Él mismo, hijo de una actriz de la serie The Jeffersons y de un productor de jazz. Así que música y actuación ya lo tenía de por sí en las venas. Con un inicio de carrera bastante más austero de lo que es su presente. En los primeros años en Los Ángeles se hacía llamar Romeo Blue por su admiración por Prince, y dormía en un auto alquilado por $5 al día porque no tenía para pagar un alquiler. Después de todo eso, ese esfuerzo en el comienzo de su carrera, hoy, bueno, su presente, ¿no? Vendiendo ya en lo que fueron sus años de música, 40 millones, lo que son sus años de música también, 40 millones de discos, y con un lugar también en el cine, interpretando a ni más ni menos que Sina en la saga de Los Juegos del Hambre. Algunos datos curiosos hoy decidimos compartir con el cumpleaños de Lenny Kravitz. En su adolescencia compartió aula de la secundaria con Slash y también con el actor Nicolas Cage. Para 1989 finalmente publicaba ya su primer disco, Let Love Rule, donde él mismo se encargó de casi todos los instrumentos, que incluso fue el que le llevó a ganar el premio Grammy a la mejor interpretación vocal de rock masculina durante 4 años consecutivos, entre 1999 y 2002. Un tipo que, bueno, habrá viajado por todo el mundo, que a pesar de eso, igualmente, otro dato curioso de Lenny Kravitz, le tiene miedo a los aviones al día de hoy, pero bueno, su carrera por supuesto lo lleva a viajar por todo el mundo. 62 años, ni más ni menos, para Lenny Kravitz. Hoy en la mañana lo celebramos con uno de sus clásicos, Ain't Over Till It's Over. So 96.1, el primer cumpleaños de esta mañana en la segunda hora de la mañana de Radio Shopping, con otras celebraciones también para hoy, también homenajes y recuerdos, lanzamientos, algunas canciones que llegaban a la cima y novedades, por supuesto, para ponernos al día porque pasó mucho el fin de semana. Segunda hora y nos queda muchísimo por compartir. Hasta las 13 se quedan acá.
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1: 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En el país, el Gobierno Nacional propone la derogación del etiquetado frontal. El Poder Ejecutivo envió al Senado un proyecto para eliminar la normativa de alimentación saludable. Los funcionarios cuestionaron la utilidad de los octógonos negros por la confusión de los consumidores y los sobrecostos industriales. No obstante, la información nutricional básica seguirá obligatoria bajo las reglas del Código Alimentario Argentino. El Estado Nacional eliminó los subsidios para pasajes de larga distancia. La Secretaría de Transporte quitó las compensaciones por los boletos gratuitos de personas con discapacidad y niños con cáncer. El gobierno consideró innecesaria la ayuda estatal tras liberar los precios y horarios de los colectivos. El beneficio para los pasajeros sigue vigente, pero las empresas ya no recibirán dinero público por estos viajes. El pronóstico para el día de hoy: cielo ligeramente nublado por la mañana a algo nublado por la tarde. Vientos del norte, máxima 17 grados.
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10: Es la hora 10:51.
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0: 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En nuestro sitio web nos escuchan desde cualquier lugar del mundo. Y quiero contarte a vos para que agenden hablando ya de lo que va a pasar durante la semana. 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Harry Styles haciendo Late Night Talking en el comienzo de la tercera hora de la mañana, puntuales, 11 en punto en toda la República Argentina. Y una novedad que tiene que ver con algunos dichos de Harry Styles en los últimos días, sobre todo, más que nada en realidad, en su presencia en la entrega de los premios Ivor Novello en Londres. Bueno, el cantante subió al escenario, en este caso no para recibir un premio, sino para entregar una distinción a Tom York, que es el líder de Radiohead. Y ahí empezó a contar una intimidad que tenía que ver justamente con la música de Radiohead. En ese momento de entrega, abrazo y demás, para esta distinción, les terminó contando no solamente a Tom York, sino también a todo el público, que... Harry Styles, él mismo lo contó, perdió su virginidad escuchando el inicio de la canción Talk Show Host. Bueno, algo que llamó mucho la atención también de los presentes, y él mismo bromeó con esa cuestión, porque comentaban que la introducción de ese tema dura apenas 10 segundos, así que el propio Harry Styles mencionó ese detalle y un poco todos se rieron en el lugar. Y aprovechó además para explicar, en realidad... En lo que se quería enfocar es que en la obra de York fue fundamental en su carrera. Incluso dice que inspiró éxitos como Watermelon Sugar, que no existiría sin la influencia de Exit Music, otro tema de la banda británica. Así que estuvo ahí un poco bromeando y también marcando la influencia que tuvo Tom York y Radiohead en la carrera misma de él mismo, ¿no? En lo que fue toda la creación del disco, su primer disco, sus primeros éxitos. Bueno, ahí resaltando la influencia que tuvo por parte de Radiohead. Bueno, Harry Styles, que está en un momento ya con su gira, la comenzó, está viajando por el mundo, va a pasar en estos días por Ámsterdam, después pasa por Londres, después por Brasil, México. Bueno, un año cargado se le viene a Harry Styles después de la salida de su más reciente disco. 2 minutos ya pasaron de las 11 de la mañana y acá nos encontramos. 351-220-6919. Nos comparten ustedes por dónde andan, por dónde nos escuchan. Si está en algún lugar de la ciudad de Córdoba medio complicado transitar, también nos pueden compartir por ahí. Y compartimos la data acá en la mañana para quienes estén circulando por la ciudad de Córdoba. 26 de mayo, día martes, y seguimos nosotros con más novedades hasta la 1 de la tarde.
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0: 11 grados 6 décimas en la ciudad de Córdoba, con cielo totalmente despejado. A esta hora ya estamos ahí con una mañana bastante avanzada, día martes. 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Another Day in Paradise, lo que escuchamos a la mañana de la mano de Phil Collins, que, bueno, un poco vamos a hablar de cuestión, tema salud de Phil Collins, que él mismo estuvo brindando ciertas precisiones sobre su estado de salud en estos últimos días. Recordemos que él había tenido una lesión de columna en el año 2007 y un daño neurológico que le impide tocar la batería, y es el motivo por el cual él decidió retirarse de los escenarios. Incluso el artista hace relativamente poco rechazó una invitación para actuar en la ceremonia del Salón de la Fama del Rock and Roll de este año. Bueno, ¿cuáles son las precisiones y cuál es la actualización que él mismo brindó sobre su estado de salud y también sobre la posibilidad de volver a los escenarios? Phil Collins, ya con sus 75 años, dijo que se siente mejor que en el último tiempo, así que buena noticia por esa parte, pero descartó volver a los escenarios por ahora. Según explicó, un show en vivo requiere una forma física y un ensayo vocal que hoy no puede garantizar. Así que su vuelta a los escenarios no la puede pensar en este momento. De todas formas, algo que sí viene aclarando ya en sus últimas apariciones es que planea retomar el trabajo en su estudio casero, en su casa, empezar a grabar y terminar canciones nuevas y otras que ya le habían quedado pendientes. Así que todavía tenemos mucho más de música por parte de Phil Collins, pero hay que ya ir asumiendo que en los escenarios no lo vamos a seguir viendo. 11 de la mañana, 20 minutos, actualizándonos un poco, y el mismo artista que actualizan un poco cómo va su carrera y demás. Nosotros estamos acá en 96.1, en este martes, comienzo de semana para muchos, disfrutando de las mejores canciones del mundo. Y así nos vamos a quedar hasta la 1 de la tarde, haciendo la mañana de Radio Shopping.
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0: Es la hora 11:25 minutos.
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1: 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En el país, el Gobierno Nacional propone la derogación del etiquetado frontal. El Poder Ejecutivo envió al Senado un proyecto para eliminar la normativa de alimentación saludable. Los funcionarios cuestionaron la utilidad de los octógonos negros por la confusión de los consumidores y los sobrecostos industriales. No obstante, la información nutricional básica seguirá obligatoria bajo las reglas del Código Alimentario Argentino. El Estado Nacional eliminó los subsidios para pasajes de larga distancia. La Secretaría de Transporte quitó las compensaciones por los boletos gratuitos de personas con discapacidad y niños con cáncer. El gobierno consideró innecesaria la ayuda estatal tras liberar los precios y horarios de los colectivos. El beneficio para los pasajeros sigue vigente, pero las empresas ya no recibirán dinero público por estos viajes. El pronóstico para el día de hoy: cielo ligeramente nublado por la mañana a algo nublado por la tarde. Vientos del norte, máxima 17 grados.
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0: 40 minutos pasaron de las 11 de la mañana. Acá nos encontramos en 96.1 en la mañana de Radio Shopping Money, de Pink Floyd sonando en esta mañana, porque una novedad que surgió en los últimos días, noticia en realidad, que por supuesto entristece a los fanáticos de Pink Floyd, y mismo David Gilmour confirmó en las redes sociales. El pasado viernes confirmó, como decíamos, David Gilmour a través de sus redes la muerte de Dick Parry, el músico que dejó su firma en canciones como Money y As and There. El saxofonista de Pink Floyd falleció el pasado viernes, así, al menos ahí lo anunciaba David Gilmour. Recordemos que Gilmour y Parry se conocieron en Cambridge cuando tenían 17 años, así que mucho tiempo también compartido, y mucho antes de lo que fue el surgimiento de Pink Floyd ya tocaban juntos en distintos grupos juveniles. Una relación que se mantuvo por décadas, llevándolo a participar en discos como The Dark Side of the Moon y Wish You Were Here, además de acompañar a Gilmour en su gira solista en el año 2006 y de participar en el histórico reencuentro de la banda en el Live Aid. La historia de Parry con un giro poco frecuente en el ambiente, porque durante un tiempo se alejó de los escenarios, vendió parte de sus instrumentos y trabajó como herrador de caballos, algo que, bueno, no suele suceder sin dudas con las personas que han hecho su carrera en el mundo de la música y en grandes bandas como Pink Floyd, y trabajando con ni más ni menos que David Gilmour. El mundo entonces lo despidió, el mismísimo David Gilmour subió en sus redes sociales la noticia de su partida, Dick Parry, que falleció la semana pasada, el día viernes. 11 de la mañana, 42 minutos, Money de Pink Floyd, lo que suena ahora en homenaje a este artista. Y nosotros vamos a seguir, por supuesto, hasta la 1 de la tarde. Hay otras novedades y también más en agenda para esta semana, para que empecemos a notar en estos días lo que se viene en la ciudad de Córdoba y también en estos próximos meses, cerquita de ya la segunda mitad del año. Seguimos entonces hasta las 13 de la mañana de Radio Shopping.
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0: Es la hora 11:46 minutos.
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0: 12:04, última hora de la mañana de Radio Shopping, ya en este martes, segundo día de la semana y comenzando. Se siente lunes, pero ya estamos a martes, está avanzada la cuestión. 15 grados 6 décimas a esta hora en la ciudad de Córdoba y venimos con efeméride, una vez más, que tiene que ver con, ni más ni menos, los Rolling Stones. 26 de mayo, se cumplen años desde que Paint It Black de los Rolling Stones llegaba al puesto número uno en Reino Unido. Sexto sencillo de la banda que alcanzaba la cima en su país, marcando un quiebre en el sonido que venían trabajando hasta 1966. Una grabación que se hizo en los estudios RCA de Hollywood y que destaca por ser la primera canción en llegar al puesto número uno usando un sitar. Brian Jones, que buscaba alternativas a las melodías de guitarra convencionales, fue el encargado de tocar el instrumento después de estudiar con un discípulo de Ravi Shankar. Una canción distinta que se transformó en un clásico. Paint It Black, un día como hoy, estaba en la cima de los éxitos en Reino Unido y por supuesto sigue sonando ahora en la mañana. 351-220-6919, seguimos nosotros en contacto con quienes vayan escribiendo por WhatsApp por donde nos están escuchando la canción que quieran escuchar en el Shopping Delivery. Nosotros ya lo vamos programando día martes y continuamos con las mejores canciones del mundo acá en 96.1
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0: Es la hora 12:14.
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26 de mayo, última semana de completa de este quinto mes del año. Ya vamos a ingresar en la segunda mitad del 2026. Lo que se suena ahora, Europe haciendo la última cuenta regresiva o The Final Countdown. Hoy, particularmente porque esta canción está cumpliendo 38 años. En realidad no la canción, sino el disco de estudio en la que está esta canción de la banda sueca Europe. Fue el trabajo que los sacó de Escandinavia para llevarlos al mercado global y ser reconocidos internacionalmente. Una producción a cargo de Kevin Elson y con un proceso de grabación que fue bastante complejo. 7 meses estuvieron grabando este disco, recorriendo distintos estudios dentro de Estocolmo, en Atlanta, en Berkeley. Bueno, y después ahí salió esta obra, The Final Countdown, que se lanzaba un día como hoy, hace 38 años. Un álbum que, además de llevarlos a ser reconocidos a nivel internacional, fue el que tuvo mayor éxito dentro del grupo, mayor éxito comercial, más de 6 millones de copias vendidas en todo el mundo, con el tema homónimo, el que

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1: Un minuto de noticias en Grupo Shopping. En Córdoba, un hincha de Belgrano está grave tras caer a la cañada. El hombre sufrió un traumatismo de cráneo durante los festejos del campeonato. Los médicos lo operaron y actualmente permanece en coma farmacológico. La policía todavía no logró identificar al paciente. El afectado solo vestía la camiseta del equipo al producirse el accidente. Internacional. Las protestas bloquean las principales rutas de Bolivia. Los manifestantes cortan 50 puntos en rechazo a las reformas del presidente Rodrigo Paz Pereira. La crisis causó 6 muertos y falta de alimentos. Argentina envió aviones militares para establecer un punto aéreo sanitario. Esta medida busca asistir a la población afectada por los bloqueos. El pronóstico para el día de hoy es lo ligeramente nublado por la mañana a algo nublado por la tarde. Vientos del norte, máxima 17 grados.
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15: Es la hora 12:49 minutos.
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0: Acercándonos al cierre de la mañana de 96.1, estamos con el momento que no puede faltar en el día, ya es como una especie de tradición, el momento Beatle de todos los días, porque siempre algo estaban haciendo los Beatles en cualquier momento de la historia, los 365 días del año. Y hoy, 26 de mayo, no sé, no es la excepción. Un día como hoy se publicaba en Reino Unido el disco Sgt. Pepper's Lonely Hearts Club Band. The Beatles llegaban a este trabajo después de decidir que no volverían a dar conciertos oficiales, agotados por las presiones de las giras, los incidentes que vivieron también en sus últimos viajes por Estados Unidos y Filipinas, habían tomado esa decisión. La banda pasó unas 700 horas de trabajo en el estudio Abbey Road para crear este disco que salía y el mundo lo conocía un día como hoy, Sgt. Pepper's Lonely Hearts Club Band. Con muchos cambios, no solamente en sus canciones, sino además en su portada. Diseñada por Peter Blake y Jan Howarth, presentó un grupo con uniformes militares, al mismo grupo, a los Beatles, con uniformes militares frente a un collage de figuras históricas. Bueno, una portada que también se transformó mismo en un clásico y que hoy recordamos con esta canción, When I'm 64, del disco que celebramos en esta mañana, Sgt. Pepper's Lonely Hearts. Últimos minutos, estamos por cerrar la mañana, pero vamos a ir con los últimos detalles que nos quedan pendientes. Vamos a ir con data del tránsito, así nos ponemos al día para quienes tienen que encarar en la ciudad de Córdoba en la tarde. Hasta la 1 de la tarde igualmente, nos quedamos acá y seguimos con ustedes.
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2: La Municipalidad de Córdoba informa múltiples cortes en la ciudad. Boulevard San Juan, entre Cañada y San José Calasanz, cortado por tareas de obra en el sector de Barrio Observatorio. Asimismo, eviten la zona de Barrio Alberdi, donde la calle Casero se encuentra cortada a media calzada a la altura de Paraguay. Por último, en Barrio San Martín, la calle Suquía presenta un bloqueo total entre Uspallata y Colombres. Se recomienda buscar vías alternativas para evitar demoras importantes.
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0: Una de la tarde, 2 minutos, nos vamos, ya llegamos al final de la mañana de Radio Shopping, 4 horas compartidas, mucha música, nos pusimos al día, estuvimos también recordando nuestros artistas preferidos con lo que ocurría un día como hoy, años atrás, y damos por finalizado el comienzo de este martes. Gracias a todos los que estuvieron ahí escribiendo, como siempre, y a los que estuvieron del otro lado escuchando. Mucha gente escribiendo, sobre todo los ganadores de el par de entradas para Emerson, Lake and Palmer, show que se realizó ayer en Sala de las Américas. Nos escribían por acá que, bueno, estuvo muy bueno la noche de ayer. Talento, creatividad, virtuosismo, nos escriben por acá uno de los ganadores, y a la mañana bien temprano también una de las ganadoras nos decía y nos agradecía: maravilloso espectáculo el de Emerson, Lake and Palmer. Así que, bueno, muy bueno quienes estuvieron ahí y con su ticket, ganador o no, pero que estuvieron ahí efectivamente aquella noche. Ayer, un gran cierre para el fin de semana largo, me parece, para quienes tuvieron la posibilidad de ir. Así que, bueno, muy contentos, por supuesto, de este lado también, que hayan podido disfrutar de un gran show. Gracias a ustedes y al equipo, como siempre. Diego Flori en la musicalización y en la dirección artística. José Pedazzi, Vicky Tanquía y Valen Molina en producción y en redes sociales. Pato Rabat también acompañándonos del otro lado. Mi nombre es Valentina Luna. Nos vamos con los datos del tiempo. 17 grados 2 décimas en la ciudad de Córdoba, cielo despejado. Esperamos 18 grados. Hoy no mucho más de que la temperatura que estamos teniendo en este momento. Y para mañana, mínima 7 grados, máxima 19. Mañana día nublado en la ciudad de Córdoba. Vamos a arrancar con neblina en la madrugada y en la mañana de mañana, con cielo mayormente nublado por la tarde-noche. Ahora sí, nos despedimos. Mi nombre es Valentina Luna, como les mencionaba, y nos vemos mañana a las 9 de la mañana. Chau, chau.
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1: Un minuto de noticias en Grupo Shopping. En Córdoba, un hincha de Belgrano está grave tras caer a la cañada. El hombre sufrió un traumatismo de cráneo durante los festejos del campeonato. Los médicos lo operaron y actualmente permanece en coma farmacológico. La policía todavía no logró identificar al paciente. El afectado solo vestía la camiseta del equipo al producirse el accidente. Internacional. Las protestas bloquean las principales rutas de Bolivia. Los manifestantes cortan 50 puntos en rechazo a las reformas del presidente Rodrigo Paz Pereira. La crisis causó 6 muertos y falta de alimentos. Argentina envió aviones militares para establecer un punto aéreo sanitario. Esta medida busca asistir a la población afectada por los bloqueos. El pronóstico para el día de hoy: cielo ligeramente nublado por la mañana a algo nublado por la tarde. Vientos del norte, máxima 17 grados.
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11: Es la hora 13:49 minutos.

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2: El impacto del equipaje cápsula. ¿Sabías que el mayor costo oculto al volar hoy ya no es el asiento, sino la valija que despachás? Con la consolidación de las tarifas aéreas actuales, despachar equipaje de bodega puede encarecer un pasaje entre un 30 y un 50%. Por eso, viajar solo con el equipaje de mano pasó de ser de una alternativa incómoda a una necesidad económica y logística. La solución técnica que es tendencia se llama armado de placar cápsula. Sí, así como lo escuchas. El secreto no es llevar menos ropa, sino aplicar la regla de la combinación. Se eligen prendas inferiores neutras y se multiplican por 3 prendas superiores por cada una. Si todo combina con todo, con solo 8 prendas logras más de 12 cambios distintos. Esto es especial para las chicas. Para optimizar el espacio físico, la técnica más eficiente es el roll packing o empaquetado en rollo, que elimina el aire entre las prendas y reduce el volumen un 40% en comparación con el doblado tradicional. Muchos usan para esto las mochilas de viaje que están de moda en las redes, las famosas virales. Pero ojo con un detalle, al ser flexibles, si las llenas de más pierden la forma y se abultan y pueden rebotar en los medidores del aeropuerto. Para que tu próximo viaje sea un éxito sin pagar de más, quédate con estos 3 tips definitivos. La regla del calzado, viaja con el calzado más pesado y abultado puesto. Espacio inteligente, aprovecha los huecos internos. El interior de los zapatos que guardas en la mochila es el lugar ideal para colocar medias, cargadores o elementos frágiles. Y el 3, el truco de la bolsa de compras. Si al pasar tu equipaje en el aeropuerto estás al límite, recuerda que las bolsas de Free Shop o de los locales comerciales de la terminal no se cuentan como bulto. Menos peso, más agilidad y un presupuesto realmente optimizado.
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3: Es la hora 14:05.
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1: Es la hora 15, 5 minutos.
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3: El impacto del equipaje cápsula. ¿Sabías que el mayor costo oculto al volar hoy ya no es el asiento, sino la valija que despachás? Con la consolidación de las tarifas aéreas actuales, despachar equipaje de bodega puede encarecer un pasaje entre un 30 y un 50%. Por eso, viajar solo con el equipaje de mano pasó de ser de una alternativa incómoda a una necesidad económica y logística. La solución técnica que es tendencia se llama armado de placar cápsula. Sí, así como lo escuchas. El secreto no es llevar menos ropa, sino aplicar la regla de la combinación. Se eligen prendas inferiores neutras y se multiplican por 3 prendas superiores por cada una. Si todo combina con todo, con solo 8 prendas logras más de 12 cambios distintos. Esto es especial para las chicas. Para optimizar el espacio físico, la técnica más eficiente es el roll packing o empaquetado en rollo, que elimina el aire entre las prendas y reduce el volumen un 40% en comparación con el doblado tradicional. Muchos usan para esto las mochilas de viaje que están de moda en las redes, las famosas virales. Pero ojo con un detalle, al ser flexibles, si las llenas de más pierden la forma y se abultan y pueden rebotar en los medidores del aeropuerto. Para que tu próximo viaje sea un éxito sin pagar de más, quédate con estos 3 tips definitivos. La regla del calzado, viaja con el calzado más pesado y abultado puesto. Espacio inteligente, aprovecha los huecos internos. El interior de los zapatos que guardas en la mochila es el lugar ideal para colocar medias, cargadores o elementos frágiles. Y el 3, el truco de la bolsa de compras. Si al pasar tu equipaje en el aeropuerto estás al límite, recuerda que las bolsas de Free Shop o de los locales comerciales de la terminal no se cuentan como bulto. Menos peso, más agilidad y un presupuesto realmente optimizado.
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1: Efemérides de la música del martes 26 de mayo. En 1948 nace Stevie Nicks, una de las voces más reconocibles del rock. Alcanzó fama mundial como integrante de Fleetwood Mac, especialmente desde la llegada del álbum Rumours en 1977. Uno de los discos más vendidos de todos los tiempos. Stevie Nicks además construyó una sólida carrera solista.

26 de mayo de 1967, The Beatles publica Sgt. Pepper's Lonely Hearts Club Band, considerado uno de los discos más influyentes y revolucionarios de la historia del rock. Producido por George Martin, el álbum marca un antes y un después en la música popular y todavía hoy aparece prácticamente en todas las listas de los mejores álbums de todos los tiempos.

26 de mayo de 1986, el grupo sueco New Order publica su álbum The Final Countdown, el disco que lo llevaría al éxito mundial y se convertiría en un clásico absoluto del hard rock de los 80. Impulsado por el enorme éxito de la canción The Final Countdown con su inolvidable riff de teclado, el álbum también incluía la gran balada Carrie.

Para cerrar las efemérides del martes 26 de mayo, en 1964 nace Lenny Kravitz, uno de los artistas más importantes del rock de las últimas décadas.

influencia del rock clásico de los años 70. Debutó a fines de los 80 con el álbum Let That Rule y alcanzó fama mundial durante los años 90 con discos como Mama Said y Are You Gonna Go My Way. Además de su carrera musical, también desarrolló una destacada trayectoria como actor y productor, consolidándose como una de las figuras más versátiles del rock contemporáneo.

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10: Hola, mi apellido es Bonardi. Quería usar este espacio para pedirle al DT que por favor convoque un Bonardi para la Copa. Por favor, se lo pido. Alguno que juegue bien al fútbol tiene que haber. Gracias. Muy buena la radio.
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14: Es la hora 16, un minuto.
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1: 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En Córdoba, la policía detuvo a 5 cuidacoches ilegales. Los efectivos realizaron

0: Hicieron controles preventivos este martes en distintos barrios de la capital. Allí arrestaron a 5 hombres por violar el Código de Convivencia Ciudadana. Los agentes secuestraron baldes, escobillas y dinero en efectivo durante los procedimientos. En el país, Javier Milei confirmó la visita del Papa. El presidente anunció hoy la posible llegada de León XIV para el mes de noviembre. El canciller Pablo Quirno coordina actualmente las gestiones oficiales con el Vaticano. Según el mandatario, el viaje pastoral es altamente probable. Temperatura actual en la ciudad de Córdoba, 20 grados, cielo algo nublado, humedad del 48% y viento del sector este a 8 kilómetros por hora.
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2: El impacto del equipaje cápsula. ¿Sabías que el mayor costo oculto al volar hoy ya no es el asiento, sino la valija que despachás? Con la consolidación de las tarifas aéreas actuales, despachar equipaje de bodega puede encarecer un pasaje entre un 30 y un 50%. Por eso, viajar solo con el equipaje de mano pasó de ser de una alternativa incómoda a una necesidad económica y logística. La solución técnica que es tendencia se llama armado de placar cápsula. Sí, así como lo escuchas. El secreto no es llevar menos ropa, sino aplicar la regla de la combinación. Se eligen prendas inferiores neutras y se multiplican por 3 prendas superiores por cada una. Si todo combina con todo, con solo 8 prendas logras más de 12 cambios distintos. Esto es especial para las chicas. Para optimizar el espacio físico, la técnica más eficiente es el roll packing o empaquetado en rollo, que elimina el aire entre las prendas y reduce el volumen un 40% en comparación con el doblado tradicional. Muchos usan para esto las mochilas de viaje que están de moda en las redes, las famosas virales. Pero ojo con un detalle, al ser flexibles, si las llenas de más pierden la forma y se abultan y pueden rebotar en los medidores del aeropuerto. Para que tu próximo viaje sea un éxito sin pagar de más, quédate con estos 3 tips definitivos. La regla del calzado, viaja con el calzado más pesado y abultado puesto. Espacio inteligente, aprovecha los huecos internos. El interior de zapatos que guardas en la mochila es el lugar ideal para colocar medias, cargadores o elementos frágiles. Y el 3, el truco de la bolsa de compras. Si al pasar tu equipaje en el aeropuerto estás al límite, recuerda que las bolsas de Free Shop o de los locales comerciales de la terminal no se cuentan como bulto. Menos peso, más agilidad y un presupuesto realmente optimizado.
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3: Es la hora 17:04.
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1: 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En Córdoba, la policía detuvo a 5 cuidacoches ilegales. Los efectivos realizaron controles preventivos este martes en distintos barrios de la capital. Allí arrestaron a 5 hombres por violar el Código de Convivencia Ciudadana. Los agentes secuestraron baldes, escobillas y dinero en efectivo durante los procedimientos. En el país, Javier Milei confirmó la visita del Papa. El presidente anunció hoy la posible llegada de León XIV para el mes de noviembre. El canciller Pablo Quirno coordina actualmente las gestiones oficiales con el Vaticano. Según el mandatario, el viaje pastoral es altamente probable. Temperatura actual en la ciudad de Córdoba, 20 grados, cielo algo nublado, humedad del 48% y viento del sector este a 8 kilómetros por hora.
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3: Es la hora 17:54 minutos.
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1: Día martes en Córdoba y actualizamos el tránsito. 19 grados en este momento la temperatura en nuestra ciudad y atención a quienes circulen por las inmediaciones del centro. Mucha congestión en lo que es Boulevard San Juan, por cortes en La Cañada y San José de Calasanz, en Barrio Observatorio. También continúan las obras en Barrio Alberdi, corte parcial en lo que es Calle Caseros a la altura de Paraguay. Y recuerden que continúa el corte en Avenida Vélez Sarsfield y El Tirol, en Barrio Irupé, con las calzadas reducidas a la mitad. Se recomienda buscar vías alternativas y circular con mucha precaución.
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5: Es la hora 18 en punto.
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Muy buenas tardes a todos. ¿Cómo andan? Estamos empezando un nuevo camino a casa en Radio Shopping. Estamos en martes, en esta linda tarde en la ciudad de Córdoba. Como todos los días, durante dos horas, vamos a estar juntos en la radio, haciéndonos compañía, disfrutando de grandes canciones a la hora del regreso. Diego Florio está en la musicalización y en la dirección artística. Mi nombre es Pablo Botero. Quédense con nosotros hasta las 8 de la noche. Empieza un nuevo camino a casa.

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1: Un minuto de noticias en Grupo Shopping. En el país, el Gobierno Nacional envió el proyecto Super Rigi al Congreso. El Poder Ejecutivo remitió una iniciativa para captar inversiones por más de $1,000 millones en nuevas industrias. El proyecto contempló beneficios impositivos y estabilidad normativa por 30 años para atraer capitales extranjeros. Esta medida apuntó al desarrollo de sectores tecnológicos sin presencia previa en el territorio nacional. Internacional. Irán acusó a Estados Unidos por la violación del alto el fuego. El gobierno iraní denunció bombardeos de Washington contra sus bases militares y embarcaciones. Los ataques ocurrieron en la provincia de Hormozgan y rompieron el acuerdo de paz vigente desde abril. Las autoridades estadounidenses justificaron la ofensiva como una respuesta necesaria ante posibles amenazas contra la navegación marítima. Temperatura actual en la ciudad de Córdoba, 19 grados 4 décimas, cielo despejado, humedad del 50% y viento del sector este a 10 kilómetros por hora.
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Seguimos en esta tarde del martes, seguimos compartiendo juntos grandes canciones a la hora del regreso. Ya pueden empezar a mandarnos sus mensajes, a contarnos cuáles son las canciones que tienen ganas de escuchar en esta tarde. Nuestro teléfono 351-220-6919. Nos escriben ahí, nos dicen qué tienen ganas de escuchar y muchas de esas canciones van a estar sonando durante el programa de hoy.

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Seguimos con más música, seguimos con grandes canciones. Estamos en este camino a casa en el día martes.

Seguimos en esta tarde, últimos minutos del Camino a Casa en el martes. Más música que vamos a estar escuchando durante un par de minutos juntos, como hacemos todas las tardes, a la hora en la que algunos están empezando a salir, otros ya llegaron, algunos están en el auto. Un momento de empezar a bajar un cambio para disfrutar juntos de grandes canciones. Nuestro teléfono 351-220-6919. Nos escribís ahí. Últimos minutos del programa de hoy, últimas canciones en el Camino a Casa del martes.

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1: Un minuto de noticias en Grupo Shopping. En el país, el Gobierno Nacional envió el proyecto Super Rigi al Congreso. El Poder Ejecutivo remitió una iniciativa para captar inversiones por más de $1,000 millones en nuevas industrias. El proyecto contempló beneficios impositivos y estabilidad normativa por 30 años para atraer capitales extranjeros. Esta medida apuntó al desarrollo de sectores tecnológicos sin presencia previa en el territorio nacional. Internacional. Irán acusó a Estados Unidos por la violación del alto el fuego. El gobierno iraní denunció bombardeos de Washington contra sus bases militares y embarcaciones. Los ataques ocurrieron en la provincia de Hormozgan y rompieron el acuerdo de paz vigente desde abril. Las autoridades estadounidenses justificaron la ofensiva como una respuesta necesaria ante posibles amenazas contra la navegación marítima. Temperatura actual en la ciudad de Córdoba, 19 grados 4 décimas, cielo despejado, humedad del 50% y viento del sector este a 10 kilómetros por hora.
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Y con esta canción llegamos al final de un nuevo Camino a Casa. Fueron, como todos los días, 2 horas de grandes canciones a la hora del regreso. Nosotros volvemos mañana, miércoles, como todos los días, cuando hagamos otro programa. Diego Florio me acompañó en la musicalización y en la dirección artística. Mi nombre es Pablo Botero. Yo, como siempre, los invito a que sigan disfrutando de grandes canciones durante toda la noche y nos reencontramos el día de mañana. Chao.

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9: Es la hora 20:22 minutos.
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